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3: La Hora del Recuerdo, señoras y señores, para todos ustedes quienes ya empiezan a programar, a participar de nuestra radio 950M, pueden marcar el 311-528-3800, compartir, disfrutar de nuestra programación de La Hora del Recuerdo. 7:04 minutos y abrimos el baúl de recuerdos. Aquí está Ana y Nelly. El amor es como el viento, señoras y señores. 7:04 minutos. Bienvenidos.

De buena música, de buenos éxitos. Gracias por estar ahí sintonizadito, nuestro oyente participando. Dice por acá la señora Estefanía Efectiva, ya es Huasca, Cundinamarca. Muy buenas noches, Armonía Boyacenses, reportando sintonía desde Huasca para solicitar la canción de Rómulo Caicedo, Clavelitos. Con gusto, 7 de la noche, 7 minutos, en la hora del recuerdo, 9:50 a.m.

0: Tenemos las 7 de la noche, 14 minutos, 7 de la noche, 14 minutos. Don Pedrito Pinzón, desde Ibagué, ahí conectadito, ahí participando en nuestra radio 950 AM.
1: Don Otamado, muy buenas noches. Les saluda Pedro Pinzón acá en Ibagué, para reportar sintonía. Y le agradezco que me programe una canción. Trío Los Panchos, Alma, Corazón y Vida. Muchas gracias, una feliz noche.
0: Bueno, Pedrito, con mucho gusto. 7:14 minutos en la noche, la hora del recuerdo.

17 minutos, 7 de la noche, 17 minutos. Seguimos de música. Don Álvaro Barbosa, allá en Choachí. Muy buenas noches, señor, muy buenas noches. Entramos saludando con todo gusto. Sí, señor, don Álvaro, en Choachí, Cundinamarca. Con gusto le programamos. Esto titula Mes y Medio, señor. Ahí en Choachí, Cundinamarca.

queda por allá en Belén Boyacá. Están sintonizaditos ahí don Carlos Araque en Belén. Dice muy buenas tardes para enviar un saludo a todos los oyentes, en especial a las mujeres, de parte de Carlos Araque allá de Belén Boyacá. Muchas gracias, con gusto señor, ahí disfrutando de nuestra programación y la hora del recuerdo.

7 de la noche con 26 minutos, 7 de la noche, 26 minutos, seguimos de más música. Por acá dice el reporte de sintonía, la señora Patricia Heredia. Buenas noches, don Jotica, Dios le bendiga. Para solicitar el tema, como acaban las rosas, muchas gracias, muy gentil, feliz noche. Muchas gracias a usted, señora Patricia, por estar ahí conectadita, como siempre, compartiendo con los 950 AM Armonías Boyacenses.

7 de la noche, 29 minutos, 7 de la noche con 29 minutos, la hora del recuerdo. Don Juan Bautista Molina Ortiz, buenas noches, don Jotica, gracias por los saludos. Me puede regalar el tema Consejos de Madre de las Hermanas Vázquez. Gracias, feliz noche, Dios lo bendiga. Igualmente para usted, don Juanito, que tenga un buen descanso. Y aquí está las Hermanas Vázquez. Esto es Consejo de Madre. Las Hermanas Vázquez a las 7:30 de la noche.

7:33, 7:33, seguimos de música en Chiquinquirá. Está sintonizadito don Holman Jiménez, ahí conectadito con la hora del recuerdo. Qué bien, don Holman dice, buenas noches Botica, acá en casa descansando y buscando el junco, ahí en compañía de su esposita y mis hijos. La canción, La Tequilera, debe ser La Tequilera. Muy bien, don Holman, un abracito. Espero que no se le haya refundido el junco, y si no, graves. saludo musical, saludo para usted, don Holman, fiel oyente de nuestra radio, a su esposita y a sus hijos. Con gusto, aquí están La Tequilera, señor. 7:34 minutos en la noche.

0: 7 de la noche, 37 minutos, 7:37 en la noche, las rancheritas nos prestan por acá, agua de las verdes matas, don Luis Buitrago, muy buenas noches.
1: Don Jotica, muy buenas noches.
0: Sí, señora.
1: Escuchándole su programa, como siempre, y me puede hacer el favor y me regala una canción, agua de las verdes matas. Muy amable, don Jotica. Feliz noche.
0: Listo, señor, con mucho gusto.
1: Para saludar por ahí a Miguel Arévalo. Muy amable.
0: Bueno, señor don Luis Buitrago, muy amable desde Samacá y sintonizadito con la hora del recuerdo.

Bueno, señores, 7:40, 7 de la noche con el 40 minutos. La señora Omaira Niño, allá desde Suachoque, sigue sintonizando también. Me hace el favor, me regala la canción. En una cajita de oro de las palomas, muchísimas gracias. Que Dios lo bendiga. Feliz noche. Bueno, muchas gracias a usted, señora Omaira, allá en Suachoque. Cordial saludo, gracias por acompañarnos. Una feliz noche, un feliz descanso. 7:40 en la noche.

8:42, 7:42 minutos en la noche. Dice Don Jotica, buenas noches para reportar la sintonía en Guatavita, Cundinamarca, para solicitar un saludo con la canción de Livia y José, consejo de una madre. Atentamente, Juan Munar. Muchísimas gracias, buenas noches. Con gusto, Juanito. El saludo cordial para todos ustedes es Lidia y José. Lidia y José, consejos de una madre. Los 9:50 AM, la hora del recuerdo, 7:43 minutos.

Noche con 7 de la noche con 46 minutos, 7 de la noche 46 minutos. Seguimos de más música, más oyentes sintonizaditos a esta hora. Don Eider Sánchez ahí sintonizadito también en Samacá. Dice Ótica, buenas noches. Saludos desde Samacá, por favor, el tema Veneno con los Visconti. Con gusto, Don Eider. Gracias por acompañarnos ahí disfrutando de nuestra hora del recuerdo.

bien ha sido la programación en esta noche, noche del recuerdo del martes 12 de mayo. Señoras y señores, más oyentes programando a esta hora, disfrutando de nuestra programación 950 AM. Muy buena noche, don Jotica, reportando sintonía desde Zipaquirá, don Isabel Molina, enviando un saludito a todos los oyentes de Zipaquirá y el Carmen de Carupa, especialmente ahí en la vereda Atico y Eneas, para solicitar la canción El Hijo Desobediente. Muchas gracias ahí, saludito especial en Zipaquirá y nuestros oyentes disfrutando.

Bien, y avanzamos de más música, más éxito para todos ustedes quienes nos acompañan a esta hora de la noche. Gracias por la sintonía, señores. Don Vicente Israel Otálora, también allá desde Samacá, dice por acá el saludito. Buenas noches, Jotica, para escuchar la canción Te Borraré de las Jilguerillas, de parte de Vicente Israel Otálora en Churubita, sitio de la Vispero. Gracias, Jotica, feliz noche. Igualmente para usted, señor Don Vicente Israel Otálora, ahí en Samacá, sector... El avispero de Churubita 753.

7:56 minutos, 7:56, don Baltasar Morales, también sintonizadito, don Baltasar, allá desde Manizales, dice, buenas noches, Gotica, eres tan amable de colocarme la canción, La Cruz de mi Amargura, de los Pamperos, Gotica, bendecida noche, igualmente para ustedes, don Baltasar, a toda nuestra gente ya en el eje cafetero, sintonizaditos con la hora del recuerdo, 9:50 AM, La Cruz de mi Amargura, los Pamperos, en los 9:50 AM.

0: 7:59 minutos, 7 de la noche, 59 minutos, la hora del recuerdo, 9:50 AM. Seguimos de más música, de más éxitos en los 9:50 AM, 7:59.
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las 8 de la noche, 2 minutos, 8 de la noche, 2 minutos, más oyentes participando. Dice, buenas noches, para reportar las sintonías de Bogotá, solicitar la canción de Gilberto Venezuela, El Asesino. Con mucho gusto, Robert Reyes, feliz noche. Igualmente para usted, don Robert, ahí desde Bogotá, disfrutando de la hora del recuerdo. Buenos éxitos para compartir. El Asesino, Gilberto Venezuela. 8 de la noche, 2 minutos, es la hora del recuerdo.

8 de la noche con 5 minutos, 8 de la noche 5 minutos, es la hora del recuerdo 9.50 AM, seguimos de más música, de más éxito para recordar en esta noche. Dice, cordial saludo señora Amado, Dios le acompañe para solicitar la canción de Rómulo Caicedo, Mil Veces Maldecida. Orlando, sintonizadito a esta hora de la noche, don Orlandito, feliz noche y gracias por acompañarnos.

8 de la noche, 8 minutos. El saludo para don Cristóbal Niño ahí en Pijao de Cucaito, también sintonizadito a esta hora de la noche, disfrutando de nuestra programación 950 AM, la emisora del pueblo trabajador colombiano. Don Cristóbal Niño disfruta de nuestra radio y de la hora del recuerdo.

música para todos ustedes a través de los 950 AM de Armonía Boyacenses. Dice por acá, muy buenas noches, señor Amado, para pedirle la siguiente canción de Los Relicarios, Perlitas del Mar. Muchas gracias. Ahí sintonizadito, nuestros oyentes participando de nuestra radio 950 AM, la señora María González, ella es de Bogotá. Participando como siempre también de nuestra hora del recuerdo 950 AM, Los Relicarios, Perlitas del Mar, 8:12 minutos en la noche.

8 de la noche, 14 minutos, 8 de la noche, 14 minutos, saludos del recuerdo, señoras y señores, dice por acá, muy buenas noches, señor Amado, le saluda a Luis Santa Fe, aquí en Soacha, Cundinamarca, me hace el favor y me coloca la canción Lirio Marchito, muchísimas gracias, bendiciones, gracias a ustedes, señor, ahí desde Soacha, Cundinamarca, sintonizadito.

allá en Cerro de San Pedro, igual que también sintonizadito don Epimedio, muchas gracias por acompañarnos como siempre también noche tras noche disfrutando de nuestra programación de 50M. Don Epimedio Amado, amarte fue mi suerte, y si quiere escuchar este tema con el de todas las aves cantoras.

23 minutos en la noche, 8:23 en la noche. Un año de traición nos interpreta Don Rómulo Caizán a las 9:50 AM, 8:23 minutos.

Más música para compartir en esta noche bonita, noche de los 9:50 a.m., la hora del recuerdo. Don Jotica, buenas noches, para saludar a don Vicente Israel Otálora de parte de Alejandra Briceño, ahí desde el barrio El Boto de Samacá, con el tema Sin Plata Ni Nada, bueno, los legendarios no, Ni Plata Ni Nada, será de los Relicarios, Ni Plata Ni Nada. 8:26 minutos.

7 de la noche, 29 minutos, 7 de la noche con 29 minutos, vienen las gaviotas, señoras y señores. Don José Caíta, allá desde Bogotá, disfrutando nuestra radio 950 AM. Dice, pues buenas noches amigos de Armonía Boyacense, cordial saludo, bendecido martes. Bueno, ya vamos culminando la tarea del martes. Gracias por acompañarnos, don José Caíta desde Bogotá, solicitando el tema jabón de olor de las, no, de las gaviotas, de las gaviotas. Muchísimas gracias por la programación. Don José Caíta, ya desde la ciudad de Bogotá, disfrutando también de nuestra hora del recuerdo.

0: 8 de la noche, 33 minutos, 8 de la noche, 33, avanza la noche, seguimos de más música, más oyentes que programan a través del 311-528-3800. Don Pedrito Cruz, siempre me programa los temas que no van. El tema que me está solito dando Don Pedrito ya desde Venta Quemada, ese va es para los sábados, Don Pedrito. No se le olvide que los sábados es la música parranderita, de lunes a viernes. Nuestra música carrilera, rancherita y uno que otro bolerito por ahí. Buenas noches.
1: Jotica, buenas noches. Para ver si me hace el favor y me complace con una canción. Le hablo de acá de la zona 11 de Suba, de los hermanos González, Dinero Maldito. Muchas gracias, muy formal. Que pasen una feliz noche.
0: Muchas gracias. Desde la zona 11 de Suba, sintonizaditos con los 950 AM Armonía Boyacenses.

8:36 minutos, 8 de la noche, con 36 minutos. Nuestros oyentes siguen participando, disfrutando de nuestra radio 950M. Bendiciones para todos ustedes. Gracias por acompañarnos. Dice por acá, muy buenas noches. Soy Pedro Nel Quintero desde Manzanares Caldas para solicitar la canción Contémonos las penas. Don Pedro Nel Quintero, muchas gracias por acompañarnos, señor. Disfrutar de nuestra hora del recuerdo.

8:40 minutos, don Pedrito Cruz, ya es de Venta Quemada. Muchas gracias por acompañarnos, don Pedro. Bueno, nos cambia el tema por este bonito de don Julio Jaramillo, Rumbo al Sur. Gracias por acompañarnos, don Pedrito, desde Venta Quemada, nuestro gran amigo y bien oyente de nuestra radio 950 AM.

8:43 minutos, 8:43 en la noche, seguimos de más música, los oyentes ahí conectaditos a esta hora de la noche ya en Palermo. Don Fernando, hombre, cordial saludo para ustedes, ya nuestra gente en Palermo, Boyacá, conectaditos con los 9:50 AM.

de la noche con 46 minutos, 8:46 minutos, dice por acá, buenas noches, la hora del recuerdo, para pedirle el favor y me regale la canción Digámonos Adiós. Cordialmente Marta Fonseca, ¿verdad? Hacienda de Tuta, allá conectadita, allá con los 950 AM Armonía Boyacense.

8.51, 8.51 minutos en la noche. Seguimos de más música, más oyentes que participan a esta hora de la noche. Dice, muy buena noche, don J. Amado. La hora del recuerdo para escuchar la canción 4000 más. Don Robinson Contador, ahí desde Motavita, sintonizado él con los 950 AM. Gracias por acompañarnos.

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1: Nos vamos despidiendo, esto es Los Barandales del Puente, señoras y señores. Lo hace Carlos y José, saludos muy especiales a nuestra gente ahí en Zotaquirá, en Toma Alta, disfrutando ellos de nuestra programación 950M, la familia Pacheco. Familia Pacheco Morales, ahí sintonizaditos con La Hora del Recuerdo.

0: Señoras y señores, muchas gracias por acompañarnos, gracias por participar, disfrutar de nuestra radio 950 AM. Hasta ese punto de hora les acompañamos con la dirección general de Don Simón Ortiz Medina, en la Secretaría de Recepción Viviana Pulido, en la Torre de Transmisores Blanca Martínez. Acá les acompañó J. Amado. Bendiciones para todos ustedes, felices sueños, que descansen, nos vemos en la radio.
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1: A las 5 de la mañana en punto les decimos bienvenidos a Buenos Días Campesino, correspondiente para este día miércoles

0: Qué bueno acompañar a todos nuestros oyentes, amables oyentes. Buenos días, les decimos. Buenos días, campesino. Buenos días, campesina. Buenos días para toda la familia boyacense y colombiana. Para ustedes que están acá en el departamento de Boyacá, para ustedes que están fuera de él. Y para todos les decimos, aquí estamos para llevarles toda la música.
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0: Con el fondo musical de Jorge Velosa Ruiz, claro que sí, saludamos a todos y cada uno de los integrantes de la familia colombiana.
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0: Aquí estamos para brindarle la mejor compañía en esta nueva mañana, esta nueva oportunidad de vida que nos da nuestro Señor Jesucristo. Al cual le decimos gracias por la noche que despedimos, por ese reencuentro familiar, por ese descanso. De igual manera le decimos, Señor, muchas gracias por este nuevo día, por esta nueva oportunidad que seguramente la aprovecharemos para hacer el bien. Nos encomendamos a nuestro Señor Jesucristo, le decimos que se haga su voluntad, que nosotros, como siempre, haremos las cosas mucho mejor que ayer, siempre para salir adelante, para mejorar, para ser felices.

0: La dirección general la hace don Simón Ortiz Medina. En la torre de transmisores la señora Blanca Martínez. Secretaria Ejecutiva Viviana Pulido. Mi nombre es John Jairo Lara Ortiz, quien les dice gracias por estar acá con nosotros. Y de inmediato les decimos bienvenidos a Buenos Días Campesino, que lo iniciamos así.
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Las 5 de la mañana, 5 minutos, bienvenidos. Estamos corriendo el día miércoles 13 de mayo del año 2026. Miércoles 13 de mayo, aquí estamos, como siempre, con la buena programación de Armonías Boyacense, diciéndoles buenos días a todos y cada uno de ustedes que estamos celebrando con nosotros en una nueva mañana. Acá, como siempre, con la dirección general de don Simón Ortiz Medina, nos complace acompañarlos y disfrutar de este nuevo día con todos ustedes que están ahí en el campo colombiano. Es el día miércoles 13 de mayo del año 2026. Aquí está la música, dice por acá la música carrilera, así canta mi padre.

Qué bueno acompañarlos en esta nueva mañana. Todos los oyentes que están acá con nosotros, aquí estamos en Buenos Días Campesino. La música, los éxitos, la buena programación, solo acá en los 950. Usted ya se puede comunicar con nosotros en el 311-528-3800 y estaremos pasando una mañana agradable. La hora a las 5:09.

0: La hora en Colombia, las 5 de la mañana, 16 minutos. Digo, 5, 16 minutos en los 950 de la M. Nos vamos de mensajes a esta hora con los oyentes. 311-528-3800. Armonías Boyacenses.
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0: Vamos por acá con don Genaro Toba, que está programando por aquí la música a esta hora.
2: Muy buenos días, don Josito. Un feliz amanecer.
0: Señor, gracias.
2: Armonías Boyacense. Don Josito, hágame el favor y me saluda a don Israel Ostálvaro y también a la señora Amparo Sanabria en el Rosal, Cundinamarca, don Mario Bros en Facatativá y un saludito para Coromoro, a la familia de don Davidito Pérez, y hágame el favor y regáleme dos pasajes. Y me puede regalar por el amor a Diana. Gracias, muy amable.
0: Listo, con muchísimo gusto para la familia Toa. 5:17 minutos, la música, los éxitos por el amor a Diana.

Las 5 de la mañana, 22 minutos. Don Alonso Torres, Don Belisario Martínez, todos ahí en la sintonía de los 950 de la M. Les decimos buenos días y llega por aquí la música con las Violetas, el chofer de un bus 522.

0: El bus de pasajeros y todo de la música, 5 de la mañana, 25 minutos. Nos levantamos con la mejor energía positiva en esta mañana. Ya don Alonso Torres, la familia Toba, don Belisario Martínez, todos disfrutando de la buena música. Llega don Rómulo Caicedo, 525.
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Las 5 de la mañana, 28 minutos, en el departamento de Boyacá, se escucha Armonías Boyacense 950 en el AM, siempre llevándoles a todos ustedes la buena programación, la mejor selección musical.

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2: La hora en Colombia, las 5:32 minutos. Vamos de más saludos, por allí está la señora Oliva Torres, nuestra gente de la vereda Montoya, aquí en el departamento de Boyacá, exactamente en el municipio de Venta Quemada, también sintonizados. Ustedes que madrugan, el saludo cordial para ustedes que están madrugando a esta hora en los diferentes sectores de la geografía boyacense y colombiana. 5:32.

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1: Ya tenemos en Colombia las 5 de la mañana, 36 minutos. Armonías Boyacenses, llevándoles a todos ustedes esta bonita programación. 24 minutos, ya faltan para las 6. Saludo cordial para don Ernesto Vargas, para nuestra gente que está a esta hora en el ordeño. Ustedes que salen en este trabajo que no da espera. 5:36, 24 para las

Las 5 de la mañana, 40 minutos, 5:40 minutos en este día, miércoles 13 de mayo. Dice por aquí las canciones. Somaira Niño desde Suacho, que Cundinamarca, sintonizada con la buena programación. También estamos saludando a Nelson Fonseca desde Sogamoso, por allí también desde Vanegas en Sogamoso. Quiere escuchar por aquí las Trato 8, 5:40.

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4: Las 5 de la mañana, 45 minutos, 5:45 minutos. Aquí estamos en Buenos Días Campesino, una mañana fresca, agradable, un poquito fría, como es tradicional, pero con la buena música en este día miércoles.

llega por aquí los encargos de mi mamá, dice Mayra Niño en su bacho que con Dinamarca 5 de la mañana 47 minutos, las 5:47 minutos, avanzamos ahí con todos los oyentes. Don José Caíta en la capital de la República, toda nuestra gente escuchando armonías boyacenses, levantándonos, que no se haga tarde, y esto dice...

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3: Las 5:52 minutos, ya viene también la música para don Leonidas Casallas. Antes llega Black al Trío América con esto que dice el carbón que ha sido brasa para subir la temperatura. 5:52.

Y esto dice fiesta mi madre, Edison Lenías Casallas acá en Tuta, Boyacá, saludando a la señora Flor, a Denis y a toda su familia. Bueno, allí quiere escuchar esto que dice a las 5:54 minutos.

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1: Ahí estamos llevándoles a todos ustedes estas bonitas canciones en esta mañana espectacular. La música, los éxitos, la buena programación. 5:57 minutos. Evelio y Virgelina, o Virgelina y Evelio, dice: ¿por qué no me esperaste? El saludo cordial allá para don José Hugo Zamacá, cantor. 5:57 minutos.

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4: Las 6 de la mañana, 2 minutos en este día miércoles 13 de mayo. Aquí estamos con las buenas canciones, con la buena música en los 950 Armonías Boyacenses. Más y mejor música.

En Colombia son las 6:00 a.m, 6 minuticos. Muchas gracias a nuestra gente que nos reporta, señora Leonil de Molano, desde muy temprano por allí, en Venta Quemada, 6:00 a.m, 6 minutos, con la energía positiva que nos caracteriza para salir adelante, para superar las dificultades. Y aquí está la buena música.

0: La música a las 6 de la mañana, 11 minutos. Aquí estamos siempre con la dirección general de Don Simón Ortiz Medina, llevándoles a todos ustedes estas canciones en este amanecer diferente en el departamento de Boyacá. Ya viene más adelante, contéstame esta carta. Viene más música, llega Recuerdo y Odio. Ustedes programando a esta hora, todos los oyentes en los 9:50 de la AM. Por acá ya está Don Vicente Otálora. El saludo también por allí para Don Rafael Maldonado, nuestra gente que está reportando sintonía hasta ahora. Vamos a ver qué nos dice por acá. Nos dice por acá las canciones.
1: Hola, muy buenos días, hágame el favor y me regala la canción Madre Soltera. Gracias, muy amable.
0: Esto ya vamos, le recordamos a nuestros oyentes que estamos con la música carranguera y carrilera. Y dice por acá Don Juan Bautista Molina Ortiz. John Jairo, buenos días. ¿Por qué dice el tema? ¿Por qué me maldicen? De Belio y Virgelina. Bueno, ya le buscamos por aquí los temas a nuestros oyentes. Música para todos los gustos. 6 de la mañana, 12 minutos, 12 minutos en los 950 de la M. Armonías boyacense, siempre con el campo colombiano.

0: y se lo dice el gato y su swing y los ruiseñores de Santander.
1: Las 6:13 vamos para Antioquia, don Juan Bautista, esto dice así.

0: Ahí está la buena música en los 950 de la M Armonías Boyacenses. Bueno, más canciones para más oyentes y nos vamos por acá también. Está a esta hora reportando sintonía don Vicente Otálora saludando a toda su gente. Bueno, vámonos de buena música, 311-58-3800, y vámonos con los mensajes de ustedes, que son los que marcan y hacen la programación en esta mañana espectacular de canciones. 6 de la mañana, 16 minutos, avanzamos en este día 13 de mayo. 13 de mayo, dice por acá, en la fecha de hoy, en este espectacular día. Bueno, son las 6:16 minutos. Don Vicente Otálora va a saludar por acá a su gente.
1: Familia, para don Hernando, don Alfonso Toribio, para saludar a Marco Fidel Otálora y compañeros de Erno Colmena, a toda la familia Otálora, Chivatán, Escalones de Cucaita, para Alejandra Briseño en el barrio del Voto, Aralba, Valencia, donde se encuentre, Laura Cecilia Jerez en el sitio de la Vispero, para saludar también ahí a todo, a don Ismael Moreno y don Cayetano Chávez y don Atiliano Tocarrunche, don Genaro Toba y don Mario Poeda y don Silvestre Pedraza y todos los demás oyentes que nos están escuchando. Colóqueme la canción para dedicársela a una amiga, el Marranito de los Doctores. Gracias, muy amable, que tenga buen día y feliz turno, don Jairito.
0: Listo, con mucho gusto. Ustedes son los que programan a esta hora de la mañana. Bueno, vamos con las canciones que ustedes quieren escuchar. Dice don Vicente, que quiere escuchar el Marranito. O ustedes programan y nosotros le llamamos la selección musical. Por acá llegan los Doctores de la Carranga con esto que dice así.

Ahí está la buena música, 6 de la mañana, 21 minuticos, 6, 21 minutos en los 950 de la M. Vámonos con más canciones, esto dice por acá, 1000 botellas.

Qué bueno acompañar al campo colombiano, a ustedes hombres y mujeres del campo colombiano que hacen grande el departamento de Boyacá y por ende nuestro país. 6:24 minutos. Bueno, a las 4 horas, José María Peñaranda. Acá seguimos de más canciones con más oyentes. Muchas gracias ahí a todos. Don Rafael Maldonado también ahí que está solicitando por aquí la buena selección musical. 311-528-3800.

En Colombia tenemos las 6 de la mañana, 27 minutos, 6, 27 minutos en Armonías Boyacense. Ya vamos con la identificación. Antes llega por aquí don Maximiliano Garzón. Contéstame esta carta. Estamos saludando a la señora Rosa Sánchez, nuestra gente de Chocontá, Cundinamarca, 6, 27 minutos.

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3: 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Soy Arnulfo Ducuara, espiritista, naturista, numerólogo, entregando números. 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Bueno, eso es así, es que como hay gente, pues yo les hallo la razón, porque tienen el afán de ganar. ¿Quién no tiene afán de ganar? Y resulta que llegan al lugar equivocado. Pero con Arnulfo, ustedes no se van a equivocar. Todos mis tratamientos son totalmente seguros, no dejan efectos secundarios y nadie se dará cuenta. Ahora, cuando usted juegue el numerito que yo les doy, no se pongan a pregonarlo a toda parte y a todas las personas, porque hay gente muy envidiosa, porque son capaces de mandarle a hacer un trabajo negro para que ese número no vuelva a ganar cuando usted lo juegue. Ojo con eso, ese número es secreto, yo se lo entrego secreto a cada persona, ligado, programado, ritualizado, con su nombre, fecha de nacimiento. Aquí hacemos sellamiento, yo hago sellamiento de pactos, yo hago el pacto con el espíritu, con los espíritus de bien. ¿Para qué? Para que usted triunfe en la vida, hermana o hermano mío, hijo de mi corazón. Leila, hay felicitaciones, Leila, me dice que ganó con la lotería de Boyacá, con el número que le di, dice, hermano, gané con el numerito ahí, estoy contenta porque con esa platica ya tengo para pagar este semestre que lo estoy debiendo y me queda para guardar para el fin de año los regalos de Navidad. ¡Ay, felicitaciones, hermana! ¡Qué bueno, qué rico! Yo me pongo muy feliz cuando mis oyentes ganan, mis nietecitas, mis nietecitos. No olvide, haga usted el trabajo, el deber, porque cuando no hay suerte, de pronto hay un entierro ahí en su casa, hay un entierro en la finca, y esos entierros son muchas veces malditos, que hacen que usted tenga mala suerte y no gane absolutamente en nada. Entonces, usted me llama, habla conmigo, tiene listo así el nombre de un familiar fallecido, me entrega su fecha de nacimiento, además, su nombre completo. Y voy a trabajar para que usted sea un ganador. Hago cierre de cuerpo. ¿Le hago el cierre de cuerpo para qué? Para que ninguno le haga un daño, querida hermana, querido hermano. Entonces me van a llamar al siguiente número.
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3: Estará este noble anciano con todos ustedes.
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Las 6 de la mañana, 39 minutos en el miércoles 13 de mayo, con la música, con los éxitos y por supuesto con la dirección general de don Simón Ortiz Medina, saludando ya a la familia Núñez, a don Fabio Mejía López, a toda nuestra gente en el Rosal Cundinamarca, 6:39 minutos y esto dice...

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1: Avanzamos en una mañana espectacular de canciones, 6 de la mañana, 42 minuticos, las 6:42 minutos en Buenos Días Campesino. El saludo ya para nuestra gente, don Mario Sánchez, nuestra gente a esta hora en Coper, escuchando Buenos Días Campesino, 18 para las 7.

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1: Seguimos acompañando a toda nuestra gente, faltando 14 minutos para las 7 de la mañana. El saludo para don Luis Cantor, nuestra gente de Cuitiba, aquí en el departamento de Boyacá, siempre sintonizados con Armonías Boyacenses y su programa institucional de la radio. Buenos días, campesino, 646.

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1: Y la sintonía a las 6 de la mañana, 49 minuticos, es en Monguí, aquí en el departamento de Boyacá. Ya está don Reinaldo Fernández escuchando Buenos Días Campesino, 11 para las 7.
2: ¡Ajá!

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2: Ya son en Colombia las 6 de la mañana, 52 minutos. Ustedes escuchan la frecuencia 950 en el AM. Don Julio Lara en Zotaquirá también, por ahí está en la sintonía. Ya estamos reiterándole el saludo a don Arturito Leguizamón en Toca. Nuestra gente que está en todos los puntos acá en la geografía boyacense y nuestra gente de Cundinamarca también. Aquí avanzamos. 6:52 minutos en Colombia, 8 para las 7.

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1: Continuamos con la buena programación, son las 6:55 minutos, escuchan Buenos Días Campesinos. Señora Patricia Heredia, desde la capital de la República, escuchando Armonías Boyacenses. Muchas gracias a usted por el reporte de sintonía, aquí viene más música.

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8: La buena música, la buena programación. Son las 7:02 minutos en la mañana del día de hoy. Don Miguel Ángel Lombana, ese saludo cordial para usted que está reportándose desde el colegio en el departamento de Cundinamarca. El saludo allá a toda su gente, Ana Julia Díaz, Umaña, y a toda la familia, a toda la gente que está por allí disfrutando de la buena programación. En Colombia, 7:02 minutos.

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1: Qué bueno poder compartir con todos ustedes, señora Omaira Niño. Saludo cordial ahí para usted, que está siempre con nosotros en la sintonía de los 950 de la M. Vámonos con más música, son las 7 de la mañana, 5 minutos, 7:05 en los 950 de la M.

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1: Don Alvarito Araque, le cuento que avanza la mañana 7:09 minutos. Ustedes programan en el 311 y aquí seguimos con las buenas canciones. Yo estoy con la dirección general de don Simón Ortiz Medina, llegando a todos los hogares en el departamento de Boyacá. Usted que está aquí en Tunja, escuchando la buena programación 7:09, don Álvaro Araque.

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1: Ya tenemos en Colombia las 7 de la mañana, 12 minutos, más y mejor música para todos nuestros oyentes que están ahí en la sintonía total con nosotros, a esta hora disfrutando la familia toda por allí en Chocontá, Cundinamarca. Ya estaremos con ese saludo para todos ustedes. Mientras tanto, vamos a escuchar lo mejor de la música, 7:12.
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0: Muchísimas gracias.
1: Y pues allá cayó.
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3: Continuamos con la buena programación de Armonías Boyacense 950 en el AM, 7 de la mañana, 15 minutos. Ustedes que están ahí conectados con nosotros en la buena sintonía, el saludo allá para don Javier Ortega, para la señora Patricia en Caldas, Boyacá, siempre con la buena música de Buenos Días, Campesinos, 7, 15 minutos.

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1: La hora en Colombia, 7 de la mañana, 19 minutos, 7, 19 minutos. Para nuestra gente que está en la sintonía total de los 9.50 de la M Armonías Boyacenses, siempre acompañándoles, don Fabio Aldemar Reyes, que madruga con nosotros allá en Villa de Leyva. El hombre quiere escuchar por aquí lo bueno de Buenos Días, campesino. 7.19.

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1: Y la buena programación continúa a esta hora con todos ustedes. Nosotros le llamamos desde la ciudad de Tunja, la buena música a toda la gente que está en el departamento de Yacay en Cundinamarca. 7:23 minutos en esta mañana espectacular compartiendo con todos ustedes. Muchas gracias por sintonizar los 950 de la M. 7:23 minutos. Señora Leonilde Molano, nuestra gente que se encuentra a esta hora en Venta Quemada ya con la buena programación después de ese desayunito, dispuestos a trabajar y enfrentar la jornada del día de hoy.

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1: Las 7 de la mañana, 26 minuticos, 7:26. Señora María Orrego, nuestra gente de Gacheta en el departamento de Cundinamarca, que escucha Buenos Días Campesino, que programa Marcando el 311. Acá estamos siempre para servirle. 7 de la mañana, 26 minutos.

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3: Muy buenos días, hermanos del alma, reciban saludo cordial. Hoy dándole gracias a Dios por la oportunidad que nos brinda de estar de nuevo con ustedes y confundidos en un estrecho y fraternal abrazo, los profesionales de la Hermandad Chocoana los invitamos a una nueva audición de este, el nuevo capítulo de su programa Sendero de Luz de la Hermandad Chocoana. Damos gracias a Dios, queridos hermanitos, porque a través de nuestro programa hemos establecido un puente de fe y de esperanza para nosotros como científicos que vivimos diariamente investigando las fórmulas y los mecanismos de salvación de la humanidad. Resulta reconfortante transmitirles en un programa donde analizamos con frialdad, honestidad y certeza todo lo bueno y todo lo malo de la vida, lo bueno de creer en Dios y seguir unas normas de conducta para ayudarlos en su lucha por alcanzar la felicidad, lo malo que es todo aquello que se teje en contra de la humanidad, lo bueno de saber que sí existen seres como nosotros dedicados a buscar los mecanismos de defensa para desterrar el mal y actualizar lo que es el poder de la fe. Todas las personas que tengan daños, fuerzas y energías malignas, en este momento a través de nuestro conocimiento científico y espiritual le vamos a ayudar a superar esa fuerza maligna. No olviden, queridos hermanos, nuestra línea telefónica para que llame, para que participe en la dinámica del programa. 310-768-0555 es la línea telefónica. ¿Cómo es? 310-768-0555. Hoy vamos a hacer oración a San Francisco de Asís, la oración de la paz, para que haya paz en su negocio, en su casa, paz en la fábrica, que haya paz en ese medio de transporte que usted conduce, que haya paz entre sus hijos, paz de usted con su compañero, con su esposa, la paz entre hermanos sea dada con ustedes, hermanos. Oremos con fe.
4: Oración por la paz de San Francisco de Asís. Señor, haz de mí un instrumento de paz. Allí donde haya odio, que yo ponga amor. Donde haya ofensa, que yo ponga perdón. Donde haya discordia, la unión. Donde haya error, que ponga la verdad. Donde haya duda, que yo ponga la fe. Donde haya desesperación, la esperanza. Donde haya tiniebla, que ponga la luz. Donde haya tristeza, que ponga alegría. Señor, haz que yo busque consolar y no ser consolado, comprender y no ser comprendido, amar y no ser amado. Porque dando es como se recibe, olvidándose de sí es como se encuentra, perdonando es como se recibe el perdón, y muriendo en ti es como se resucita a la vida.
3: Después de haber orado, nos queda un regocijo en el alma de tener la participación de que estuvimos con ustedes, hermanos, unidos en fe. Vamos a hacer lectura a una de las cartas. Personas que no se les ha respuesto, tengan cuidado. Dirán, pero ¿por qué el hermano José pide carta? Porque la carta lleva lo que es la palma de la mano ¿Qué va el problema? Si no le gusta poner su carta, puede escribirnos a través del WhatsApp, a través de las redes sociales. Pero lo más importante es que tengan esperanza, tengan fe, que todo va a cambiar. Y sí se puede salir adelante, sí se puede curar y se puede sanar con nuestro conocimiento. Esta carta viene desde el municipio de Tinjacá. Viene con el seudónimo de Mujer Angustiada, nacida el 18 de octubre de 1972. Querido maestro José, le escribo la presente porque me encuentro muy mal con mi esposo. Él se la pasa bebiendo, mantiene en Chiquinquirá, él es transportador y mantiene con mujeres a todo momento. Me dicen que lo ven a todo momento tomando por allá. Dura 2-3 días sin venir a la casa. Últimamente me ha venido saliendo un brote en todo el cuerpo y no entiendo por qué. Maestro, ¿qué es lo que está pasando con nuestro hogar? ¿Hay alguna mujer que nos esté haciendo daño? La fecha de él de nacimiento es el 14 de enero de 1969. Bueno, mi querida hermana, aquí le vamos a hacer estudio. El nombre de él sí me lo reservo. Por una parte, aquí a través de las cartas del tarot me marca y transmite, sí, marca traición. Pero esta traición no es de ahorita, esta traición ya viene de mucho tiempo atrás con usted. Usted toda la vida le alcahueteó y él toda la vida fue un hombre que le gustó mantener con amantes, con amigas, con mozas, para allá y para acá, y usted nunca se caracterizó. Siempre lo dejó pasar y esta ha sido la vida que usted misma escogió para vivir. Sé que suena fuerte y no la estoy regañando, pero es la realidad. Por otra parte, déjeme decirle que aquí me le marca a él una fuerza, pero es en la salud. Ese brote que a usted le está saliendo es un herpes zóster, que ha sido de transmisión sexual. ¿Qué quiere decir esto? Ese mismo brote lo tiene su esposo en los testículos, en las axilas, en el pecho. Unas personas lo llaman culebrilla, otros lo llaman, esto se llama herpes zóster. Por eso es que le está saliendo ese brote debajo de los senos, en su parte vaginal. Esto es una cuestión de tratarlo con medicamentos naturales. Especialmente tiene que tomar lo que es el gualandá y la zarzaparrilla y la grama para curar esta enfermedad de transmisión sexual que fue prendida por su esposo. Cuidado con eso. Por otra parte, le vamos a quitar lo vagamundo. Tráigame unas medias, una fotografía de él y le vamos a hacer el ritual de abandono de mujer. A través del conocimiento espiritual se puede liberar y cambiar una persona. Estamos en Tunja, en la calle 16, número 761, en el barrio El Consuelo. Pasos arriba de la antigua terminal del transporte. 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Dios los bendiga, hermanos.
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Aquí estamos con la buena programación de la buena música. 7 de la mañana, 40 minutos, las 7, 40 minutos en este día, mitad de semana. Les acompañamos con toda la música, con todos los éxitos a todos los oyentes. Allá para don Leo Gómez, para nuestra gente que está en Cachipay, en el departamento de Cundinamarca. Llega el fin de semana, los hermanos Gómez, 19 minutos, ya faltan para las 8.

Ahí están los hermanos Gómez de Sativa Norte con la buena selección musical 311-528-3800. Vamos de más canciones porque llega el fin de semana, dice por acá la canción. Buenos días, John Jairo, por acá con la música, dice el saludo. Nos envía don Jorge Ochoa a esta hora desde Pastoreros de Paipo. Un abrazo, bueno, con muchísimo gusto ya para nuestra gente que está ahí en la sintonía total. 7 de la mañana, 44 minutos, 7:44 minutos para la familia Ochoa y para todos los que están ahí siempre con nosotros en Buenos Días Campesino. Esto dice de mañana en 8 días, Dueto América.

mañana, sí, le llevamos la buena música. 7 de la mañana, 50 minutos, las 7 de 50 minutos, los mil botellas con los jilgueros del campo. Ustedes programando en el 311-528-3800, Armonías Boyacense. Llega por aquí la buena selección musical allá para don Humberto Zipacón y toda nuestra gente.

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1: Las 7 de la mañana, 54 minutos, don José Hugo Samacá Cantor, el hombre que desde muy temprano está desde Buenos Días Campesinos, desde que iniciamos, está ahí en la sintonía, don José Hugo, la señora Rosalvina Roncancio, le cuento que son las 7:54 minutos.
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0: Muchísimas gracias.
1: Y pues allá cayó.
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3: Laura en Colombia, 7:57 minutos, 3 minuticos, ya faltan para las 8. El saludo cordial ahí para la señora Rosa Sánchez, nuestra gente de Sotamancho, con Tacundinamarca. Ya vienen los saludos musicales.

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6: 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Bienvenido. A las 8 de la mañana, 7 minutos, les decimos bienvenidos a los saludos musicales correspondientes para este día miércoles 13 de mayo. Aquí estamos para llevarles a todos ustedes la buena programación, la buena música en el 311-528-3800. Ahí estamos con la selección musical. El sentimiento vallenato, el vallenato romántico. Las 8 de la mañana, 8 minutos. La dirección general la hace don Simón Ortiz Medina. En la torre de transmisores la señora Blanca Martínez. Secretaria ejecutiva Viviana Pulido. Mi nombre es John Jairo Lara Ortiz, quien les dice bienvenidos. Vamos hasta la 1 de la tarde con la primera parte de los saludos musicales. Ahí empalmaremos ya con la segunda parte y por supuesto toda la programación todo el día con Armonías Boyacenses, 8 de la mañana, 8 minutos. Iván Villazón dice, el payaso del

Ahí está el payaso de la esquina, 8 de la mañana, 13 minutos, las 8, 13 minutos, llega ahora aquí el Chubasco, la música de todos los tiempos, allá don Jorge Ochoa también en la sintonía total en Colombia, 8 de la mañana, 13 minutos, bienvenidos, aquí estamos en saludos musicales a partir de este momento, llevándoles toda la música, todos los éxitos, esto dice con Antonio Aguilar, 8 de la mañana, 13 minutos.

Las 8 de la mañana, 16 minuticos, 8:16 minutos en Armonía, Boyacense 950 en el AM. Dios tarda, pero no olvida, dice por aquí la música. A esta hora de la mañana en los 950 Armonías Boyacenses, 8:16 minutos. Vámonos de salud y vámonos, don José Bernal, en Sogamoso, donde se pasa sabroso. Esto dice.

Las 8 de la mañana, 21 minuticos, 8, 21 minutos. Por acá me solicitan, dice la familia Moreno, ya solicitando por aquí. Dice la matica de café. Bueno, ya vamos ahí con la matica de café para la familia Moreno que está en la capital de la República. Vamos a ver dónde está por acá. Dice, buenos días, armonías boyacenses. Saludo en Bogotá a la familia Moreno de parte de Alexander Moreno. Bueno, ya vienen las canciones. Y antes llega esto que dice 15 minutos de ti y viene la matica de café 821.

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1: La hora en Colombia, las 8 de la mañana, 25 minutos. Qué bueno poder compartir con todos ustedes cada día en nuestra cita diaria, en los saludos musicales. Aquí estamos para complacerlos, para llevarles la buena selección musical. Así como se reporta don Belisario Martínez, también lo estamos saludando allá en Duitama, en Quebrada de Becerras. 8:25, más y mejor música.

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3: Juan Saramay, Arisca Pianda Catacira Guaracira, Juca Pira Jusamara Casira Guarey. Hola mis amigos, ¿cómo están todos? Bienvenidos, bienvenidas a esta hora. Un saludo muy especial para todas las autoridades civiles, eclesiásticas, religión. Un llamado como siempre por parte de los chamanes Misael, Mateo, Samuel, para que todos los jóvenes le digan no a las drogas, sí a la vida, sí al estudio, sí al deporte, sí a la cultura. Ustedes saben que todos los días lo llevamos en alma, mente, vida y corazón, siempre buscando de que el futuro de nuestra Colombia sea mucho mejor. Por eso hoy queremos abrir las puertas de nuestra casa de sanación, del santuario, la verdad, nuestra casa de sanación. Todos los días estamos emanando energía positiva para guiar, ayudar y orientar. Recuerde nuestra línea para usted que me escucha en el campo, en el pueblo, la ciudad. Tiene un problema, hay una dificultad, hay una sucesión pendiente, hay una herencia que no ha podido cobrar. Quiere vender un lote, quiere usted hacer una demanda. Llámenos, escríbanos, que nosotros los chamanes le vamos a asesorar, le vamos a guiar sus pasos para que tenga lo mejor de lo mejor para su vida. 311-879-1122. 311-879-1122. Ya saben, mis amigos, de que no hay que dejar para mañana lo que se puede hacer hoy. Si usted tiene hoy un problema, debe de llamar ya. Muchas personas aquí en Colombia nos dicen las mañanitas, es que voy a pagar la luz, mañana la pago. Y resulta que le cortan la luz. Es que voy por la droga a la farmacia, pasa un día, pasa dos, y sigue usted con esa dolencia. Y entonces se perdió el tiempo y usted con la enfermedad. Por eso la invitación a usted, mi amigo, mi hermano, sí, usted, muévase, motívese usted a buscar ayuda. Nadie hace nada por usted, querido amigo. Otra persona a usted no le va a pagar el mercado. Otra persona, mi querido amigo, no le va a dar para que pague la luz, el agua, los servicios. No le va a dar para que pague, mi querido amigo, la póliza del carro. No le va a dar para que compre el SOA de la moto. Nadie le va a dar. Usted es el que tiene que trabajar, mi querido amigo, el que tiene que moverse. Es el que tiene que pellizcarse. Si a usted se le acaban los ahorros, el que está a su lado no le va a decir, vea, ¿qué vamos a hacer? Tome, no. Ya lo que fue, fue. Por eso tiene que ponerse usted a trabajar. Tiene que ponerse usted, mi querido amigo, a moverse. Así sea construcción, así sea cargando leña, así sea quemando carbón, quemando ladrillo, en lo que le toque. Ningún trabajo es deshonra, mi querido amigo. Peor es robar. Por eso la invitación es para que usted, querido amigo, venga a una consulta. Yo, a través del tarot, lo voy a guiar, lo voy a orientar. Hay personas que dicen, ay, es que me salió un trabajo, pero de construcción. Qué pena que me vean boleando cemento, cargando arena. No, ¿pena de qué? Entonces, mi querido amigo, hay mujeres que dicen, ay, es que me salió un trabajo en un almacén, qué pena que me vean de vendedora. Pero a ver usted qué título universitario tiene, a ver usted qué título de reinado tiene, se le caen las perlas, se le cae de pronto el cabello de oro. No, para nada. Usted tiene que trabajar, acomodarse, cuando usted ya haya superado los problemas económicos, los problemas de deudas por allí, ya usted tiene que irse mosqueando. Hombre, usted no se puede quedar de pronto trabajando construcción, lógico, es un trabajo cansón, matador. Usted no puede quedarse toda la vida de pronto arreglando casas, lavando ropa, no. Si usted estudia y se prepara, tiene derecho a ascender. Es como todo, si estudia. Pero hay personas que directamente, sin hacer siquiera un bachillerato, si terminaron el estudio a las patadas y ya quieren ser gerentes, quieren ser directoras, quieren ser coordinadoras, quieren ser supervisores. No, todo directamente tiene su tiempo. 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Alberto Calle, hermanito, tu número de la suerte, el 4418. Día de suerte, el día miércoles. El amigo Francisco Gómez, mi hermano, esos dolores de cabeza es porque le tienen una fotografía iluminada. Sí, su exmujer, Rosalba, le tiene una foto suya iluminada con una vela negra y una vela roja. Esto es para que usted se desequilibre y no pueda trabajar tranquilo y descuide su empleo para que le suplique a ella posada allá en la casa. Mejor dicho, visíteme para yo poderte ayudar. La señora Consuelo María nos escribe de un lugar de Garagoa, Boyacá. Hermanita, aquí puedo ver y analizar de que lo que tiene su negocio allá es un salamiento fuerte. Le tiraron 3 huesos de difunto. Entre esos 3 huesos hay un calambombo, o sea, un fémur. Mejor dicho, hay una persona que tiene, mejor dicho, rabia de usted y la quiere ver, mejor dicho, en la calle. Tiene que acercarse, hijita, para yo poderle ayudar aquí cara a cara. 311-879-1122. La señora Damaris, que me escribe de Vélez. Hijita, hermanita, ese hombre con el cual usted está teniendo intimidad es casado. ¿A usted le gustaría que llegara por ahí, mi querida amiga, una mujer y se acostara con su marido o su esposo? ¿Cierto que eso no es bueno? Entonces, como dice el dicho, no hagas a nadie lo que no gusta que te hagan. Mi querida amiga Andrea, mire, hermanita, aquí está saliendo de que su hija está embarazada y es del patrón de la finca, Virgen Santa. Mejor dicho, esa muchachita ya no hizo caso, ahí se metió a la cama con ese hombre, ya la mujer sabe, mejor dicho, los van a echar de ahí donde están trabajando. Santo Dios, todo por el desorden de su hija Dayanara. Mis amigos, 311-879-1122. Tenemos a esta hora los testimonios con el maestro Misael. Sí, señor, personas que fueron curadas y hoy dicen gracias, maestros chamanes, ustedes recuperaron mi salud. Adelante, Misael.
4: Listo, hermanito Juan, hay otra personita, que otro hombre, que él viene a dar el testimonio de felicidad, el testimonio de alegría, pero en la propia voz de él. Escuchen este testimonio. Padre, ¿cómo era que se encontraba su hogar, padrito, antes de venir con nosotros?
5: Se encontraba muy mal, imagínese que mi esposa no me quería, no me abrazaba. No, y era con una peleadera y me echaba en cara todo, me tenía malas dificultades.
4: El ritual que le hicimos con el hermano Juan aquí, el hermano Mateo, todos que le hicimos, ¿cómo se siente ahora?
5: Ahora me siento muy feliz, muy contento.
4: ¿Cómo está?
5: Estamos bien, tenemos un poquito de precocia, de problemita con mi hijo mayor, pero bueno, ahí
4: pero
5: estamos.
4: No interesa. Favor, usted venía por su hogar, ¿no? ¿Cómo está en el hogar ahorita?
5: En el hogar está muy feliz, estamos muy contentos, mi esposa me abraza. Me dice que ella me quiere, que porque me le perdone. Bueno,
4: viene lejos, acá está Tunja, ¿no?
5: Sí, vamos caminando desde lejos. Vengo del municipio de Socotá.
4: ¿Qué le recomienda a estas personas, padre?
5: Yo les recomiendo que vengan acá, que hermano Misael, con toda fe, con toda devoción, nuestro Señor, Él, que los haga llegar hasta acá. Y me siento muy feliz.
4: El flujo de amor le sirvió bastante, ¿no?
5: Sí, señor. ¿Qué
4: le recomienda a estas personas que lo escuchan también allá al Casanare, lo que es allá Yopal, Agua Azul? ¿Qué le recomienda a las personas?
5: Que vengan, que acá el hermano Misael y el hermano Juan están disponibles para atendernos a nosotros, a todos ustedes, amigos de todos los municipios del departamento de Boyacá.
4: Listo, padrecito. ¿Quiere darnos su nombre o se reserva su nombre, padre?
5: Yo reservo mi nombre.
4: Se reserva su nombre. Un lugar de Socotá, Boyacá, ¿no?
5: De Socotá, Boyacá.
4: Listo, padrecito. Gracias por ese gran testimonio, hermanito Juan. Adelante, siga con el programa.
3: Y así es, Misael. Aquí seguimos. Doña Berenice, que me está escuchando en Oiva, Santander, le voy a enviar un riego, un baño y un sahumerio y 3 cirios para que los prenda allá en su casa un día domingo. También para Alirio Castillo, que nos escucha por Charalá, Santander, hijito de Dios. Las cartas me muestran de que esa relación sentimental que usted tiene con esa mujer no es buena. Ella va por la herencia que usted está a punto de recibir, que le dejó a usted su abuelo. Le dejó mucho dinero, le dejó muchas propiedades. Entonces, esta mujer está tras de esas ganancias económicas. El amigo Ernesto Huitrago, mijito, los dolores que usted tiene en la panza, en la tripa, es el colon, tiene divertículo. Estos son unas bolsas que se hacen en el intestino, hijito de Dios, al meterse el alimento o al meterse la parte de las heces. Ahí en el intestino duele y por eso tiene esos problemas. 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

0: Lauren Glombie a las 8 de la mañana, 46 minuticos, 8:46 minutos avanzamos en este día miércoles. Qué bueno contar con todos ustedes a esta hora. Ya está don José Israel Ortiz por allí también desde El Rosal, Cundinamarca. Por acá tenemos más oyentes también. Vamos a ver qué nos dice por acá don Antonio Franco.
1: Buenos días, señores Armonía Boyacenses. Habla con Antonio del Rosal, Cundinamarca, para saludar a don José Israel Ortiz, Rafael, Sebastián Viloria. Y nos regala por favor la canción El Bondadoso. Muchas gracias.
0: Listo, ya vamos más adelantico con El Bondadoso. 8:47 minutos. Por aquí llegan los Tigres del Norte. Se llama Rosita de Olivo.

Las 8 de la mañana, 50 minutos, 10 minuticos, ya faltan para las 9. Dice por aquí los cabellos cortos. Ahí vamos poco a poco llevándoles a todos ustedes la buena música, la buena programación. 9 minutos faltan para las 9 de la mañana en este día miércoles 13 de mayo.

0: La hora en Colombia a las 8 de la mañana, 53 minuticos, 8:53 minutos en los 950 más canciones. Ya más adelantico vienen las canciones de la música parrandera. Por acá estamos José Israel Ortiz también.
1: Armonía, Bellacense, muy buenos días. Le habla José Israel Ortiz desde Rosal, Cundinamarca.
0: Sí, señor.
1: Por favor, por saludar a José Antonio, a Rafael, a mi compadre Gloria. Y por favor, me programa el tema El Camionero. Mil gracias, bendiciones.
0: Listo, igualmente bendición para usted. 8 de la mañana, 54 minutos. La música, los éxitos, la buena programación, ustedes la hacen en el 311-528-3806. Minutos faltan para las 9.

Las 8 de la mañana, 57 minuticos, 8:57 minutos en Armonías, Boyacense 950 en el AM. Ustedes programando a esta hora.

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3: Y llega la música con Alex Fernández, las 9 de la mañana, 2 minutos.

Y nos vamos de canciones la nueva mañana. 5 minutos, no es 5 minutos. Linda Azucena llega, baila, son la música. Aquí nos vamos de saludo a John Leo Gómez, nuestra gente de Cachipay en el departamento de Cundinamarca. Para nuestros oyentes que están siempre en la sintonía total con nosotros. 9 de la mañana, 6 minutos.

Y aquí están los barandales del puente, los 950 de la M9 de la mañana, 8 minutos, las 9, 8 minutos en Armonías Boyacenses. Seguimos de más canciones con más oyentes. Don Luis Cantor, don Lucho Cantor también en la sintonía total. Y llega por aquí Carlos y José con los barandales del puente. Ya viene la música por acá, el folclore de los llanos orientales de nuevo que nos están solicitando por acá don Juan de Dios Martínez.

La hora en Colombia, las 9 de la mañana, 12 minutos, 9, 12 minutos. Canciones para todos los gustos. Viene don Juan Harvey Caicedo con el folclore de los llanos orientales. Esto dice...

Carambañeros, se oscurecieron mis días. Alzó el vuelo mi alegría cuando menos lo esperaba. Triste mañana sentí perder un tesoro. Mi caballo rucio moro, donde yo siempre coleaba. Lo hallaron en el potrero con la nuca reventada. Parece que una centella le dio una vuelta campana. ¿Quién se iba a imaginar que a mi caballito algo malo le aguardaba para quitarle la vida, dejando mi alma enlutada? Partí enseguida al conocer la noticia, viendo la caballeriza un poquito solitaria. Llegué al lugar donde estaba mi caballo. Vi los impactos de un rayo en medio de cuatro palmas. Más a la orilla del río, con otras bestias andaba la potra zaina, dando vueltas y relinchando, bastante desesperada. Pobre mi caballo rucio, arrodillado con la cabeza encajada, cuando fui a cerrar sus ojos, le brotaron sendas lágrimas. Pasó la brisa, desencillando añoranzas, mientras una garza blanca observaba en la cañada. Cantó un carrao en una punta de mata, una triste paraulata enmudeció la sabana. En las arenas del río, mi rucio moro dejó sus patas marcadas, cuando con su potra fue a retozar en la playa. La soga de mi cariño apareció reventada por unos cuantos tirones del destino en su jugada. Adiós, amigo, le brotó del corazón. Sentí gran desolación cuando le daba la espalda. Un hueco grande donde su cuerpo cubiera, y encima del poco de tierra, mi sombrero pelueguama. Aquel rocío mañanero, caballo rucio, obedezca mi plegaria, y los albores del tiempo le den su gracia temprana. Que le traigan serenata los pajaritos que vienen de la montaña, para que su negra senda se le convierta en hazaña. Cayó la tarde enmarcada en arreboles. ¿Cuántas lunas, cuántos soles presagiaron mi nostalgia? Se fue el jilguero que pregonó mi alegría, pedazo de vida mía, retacito de mi infancia, querubín de mis anhelos, cercanía de mi distancia. ¿Cuántos quisieran quitarle al mastranto su fragancia, ceñirme en el desespero de aquel lucero que titila y se quebranta, el que muere lentamente amoldado a mi esperanza? Caballo rucio, te saliste del corral convertido en vendaval, volaste la fuerte tranca, jamás pensaste que te acechaba la muerte,

0: culpable tu mala suerte que te condujo a la trampa. Entre lienzos del recuerdo, caballo mío, inerte queda tu estampa. Para tus tantos amigos, un manantial de añoranzas, hoy tu destino es un bongo, bongo perdido de canalete y palanca, varado y abandonado en los confines de Arauca. Silla y bozal se preguntan con dolor por qué el destino traidor no cambiaría su morada. La talanquera que bastante le apoyó, triste también comentó, está de luto la manga. Desde el coso hasta el tapón se oye un murmullo de entrecortadas palabras y las muchachas reparten en lluvia cintas doradas. Con la tarde veranera, allá en el monte, se oye cantar la chicharra y un estelar de nostalgias se lleva el viento en sus alas. Agüita fresca está ofreciendo el jagüey, mientras allá en el caney me aguarda mi campechana. Grito altanero de soberano sentir, tú no te vas a morir mientras existan sabanas. Desde un rincón oriental en Venezuela, por el estado Monagas, hasta el impetuoso meta en las tierras colombianas, remontando el Orinoco, el río Apure, Casanare y el Vichada, para morirte de viejo en las ondas araucanas.
1: Bueno, llega esto que dice lo de la gualagua, la música, los éxitos, la buena programación. Aquí estamos, ya viene la música tropical también, 9 de la mañana, 17 minutos. Don Luchito Torres, nuestra gente de Soracá, aquí en el departamento de Boyacá, escuchando la buena programación de Armonías Boyacenses. Acá estamos con la dirección general de don Simón Ortiz Medina, 917.

Y llegamos aquí la buena música de Gala del Pantalón de Cuero, 9 de la mañana, 20 minutos, 9, 20 minutos, más canciones, más oyentes, en el 311-528-3800, ya está por aquí también la familia Tobo. Antes escuchemos esto que dice así.

Las 9 de la mañana, 23 minutos, 23 minutos en Armonías Boyacenses. Bueno, vámonos de canciones. Llega por acá Emil Amores. Ya viene más música ranchera, ya viene más música tropical.

Las 9 de la mañana, 26 minutos. Piper Pimienta llega con esto que dice La Memoria del Muerto. Un de canciones de buena música, don David Humberto Roballo. La 9 de la mañana, 26.

0: A la memoria del muerto a las 9 de la mañana, 30 minutos, 9, 30 minutos, escuchamos mensaje, ya viene más música, viene por aquí la selección musical con la Marrotina, nos está solicitando por acá don Genaro Toa.
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0: Bueno, las canciones, los mensajes, los oyentes a esta hora de la mañana en las 9:50 de la AM.
2: Buenos días, don Josito.
0: Buenos días.
2: Don Josito, téngase la bondad. Un fuerte saludo para la más escuchada Armonías Boyacenses.
0: Señor,
2: hágame
0: gracias.
2: El favor, téngase la bondad por aquí para las 22 veredas aquí en la ciudad satélite de Colombia. En estos momentos, toda esa gente que está entonizada en Chocontá, Cundinamarca, y también un saludito para don Davidito Pérez en Coromoro y por allá para La Vega, Cundinamarca, también un fuerte saludo. Puede ser la Martina.
0: Listo, nos vamos con la Martina, 9 de la mañana, 32 minutos para la familia. Toma, esto dice.

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1: Hey, llega por aquí don Hernán Hernández con el adiós, 9 de la mañana, 35 minutos para la familia Beltrán en Facatativá, en el departamento de Cundinamarca, también en sintonía de los 950 en la M.

Qué bueno compartir con todos ustedes allá en el campo colombiano, en el campo boyacense, ustedes que están trabajando. Llega por aquí la música. Don Humberto Zipacón en Zotaquira. Esto dice con Vicente Fernández, el hijo del pueblo. Mañana fría, temperatura baja, pero ahí estamos, siempre llevándole la buena música con la dirección general de Don Simón Ortiz Medina. 21 minuticos, ya faltan para las 10 de la mañana.

Y llega por aquí el Rey Pumbones. Saludos ya para nuestra gente que está a esta hora en la sintonía, un Juan de Dios Martínez, para nuestra gente de Villa de Leyva, para nuestros oyentes en Chocontá, Cundinamarca, don Pablo Campo. Llega por aquí don Jorge Velosa Ruiz.

Y esto dice a paso firme. Vámonos de más canciones, de más música popular en Armonías Boyas en C950 en el AM. 14 minutos, ya faltan para las 10 de la mañana. Acá seguimos con todos los oyentes que están siempre con nosotros disfrutando de esta bonita programación en este amanecer diferente del día miércoles 13 de mayo. Rey Lancheros dice...

Don José Mora, señora Odalinda Cárdenas, en el sector detrás del Alto, 9 de la mañana, 49 minutos. Don Sergio Camelo en Chocuenta, Cundinamarca. Vamos a lo largo y ancho de la geografía colombiana, disfrutando de la buena música. Vienen los hispanos, Boquita de Caramelo. 11 minutos faltan para las 10 de la mañana.

La hora en Colombia, la mañana 52 minuticos, 52 minutos, la mañana fresca llega por aquí la Toyota Negra. El saludo cordial allá para don Samuel Ortega, nuestra gente de Caldas en el departamento de Boyacá, 9:52 minutos, avanzamos en este día espectacular, mitad de semana.

La hora en Colombia, las 9 de la mañana, 56 minutos. La música con Alfredo Gutiérrez a esta hora de la mañana. Aquí llevándole la buena programación en Armonías Boyacenses. El saludo allá para la señora Leonil de Molano, para toda nuestra gente que está siempre con nosotros, acompañándonos a esta hora de la mañana, disfrutando de la buena programación. Esto dice por acá con Alfredo Gutiérrez, dice: esta noche no, esta noche es mía, ustedes la programan y nosotros le llevamos a ustedes la buena música.

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8: 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Basta ya de fracasos que lo humillan y lo empobrecen. La gran cacica Yacira y el gran cacique Candú, dos mentes unidas buscando su felicidad.
9: Busca huasca guachichamuri. Todos los días le doy gracias a Dios por darme tanta sabiduría, por darme tanto conocimiento para poder compartir con muchos de ustedes que hoy en día han perdido la fe, han perdido la esperanza de salir adelante, de triunfar en la vida. Dios dice, ayúdate que yo te ayudaré. Y la fe es la que mueve montañas y convierte las piedras en pan. Le hablo a usted, hombre incrédulo, mujer incrédula, personita que ya está cansado de visitar miles de lugarcitos que me les han prometido el cielo y la tierra y le han salido con un chorro de babas. Vengan de verdaderos profesionales, porque el que sabe, sabe, no es como el que está aprendiendo. Y yo aquí pañitos de agua tibia no le doy a nadie. Si usted tiene un daño que es natural, se le da medicina natural y alternativa. Si lo suyo es de daño, brujería o maleficio, automáticamente yo saco el daño vomitado, orinado, defecado por los ojos y por los oídos. Y le muestro a usted la jeta, la cara a la persona. Porque hoy en día tenemos que cuidarnos hasta de la propia sombra. Porque ojos vemos, pero corazones no sabemos. Sabemos. Y aquí viene mucha personita que son ave de paso, ave de rapiña. Eso prometen que mismos se van a ganar el chance de la lotería. Ustedes saben que si yo supiera qué número iba a caer hoy mismo, yo ya lo hubiera jugado y estaría dándome la mejor vida en las mejores playas. Yo aquí no vengo a enriquecerme con la fe de ninguno de ustedes. Al contrario, son muchas las personas que me recomiendan, porque mis trabajos y mis tratamientos son totalmente garantizados. Por algo será que llevo 25 años en parte de Boyacá, Santander, Cundinamarca, y donde hasta el día de hoy nada me ha quedado grande. Únicamente sería la muerte, y eso porque ya no poder desafiar a mis dioses. Recuerden, mis muchachitos, que yo sé para qué sirve cada corteza, cada yuyito, cada raíz. Por eso recordar que yo soy médica naturista, parapsicóloga, metafísica, numeróloga, donde tengo solución para todo, menos para la muerte. Sojediondo, sojedionda, agarren papel y lápiz, porque lo que uno no anota se le olvida. Y hay muchas personas que sufren de, como quien dice, mis muchachitos, de muchos granos en la cara, ¿verdad? Que le dan barros, espinillas, y como quien dice, viven con esa cara toda vuelta a nada. Van a ganar, a agarrar la panela, sojediondos, sojedionda. Eso también ayuda a limpiar las impurezas de la cara y a quitar las líneas de expresión. Van a agarrar la panela, la van a raspar, sojediondos, sojedionda. Van a echarle 9 goticas de limón y, como quien dice, mezclan eso y se lo aplican en la jeta durante 9 días. Entonces, hoy empezamos con 9 goticas de limón. Y la panela raspada, y mañana empezamos con 8, 7, 6, 5, hasta llegar a 1, ¿ye? Y santo remedio. Recuerde que no somos los únicos, pero somos los mejores en conocimiento y en sabiduría. Dios me puso en el camino de cada uno de ustedes como madre, amiga, consejera espiritual, para decirles que no sufran más en silencio, que recuerde que todo problema sí tiene solución y toda enfermedad su sanación. Ustedes son libres de visitar cualquier lugar, pero si le salen con un chorro de babas, venga y chismosiemos jeta jeta, porque el que sabe, sabe, no es como el que está aprendiendo. Y recuerde que la Yacira siempre habla calzón quitado y con la verdad, porque yo sí es que no tengo pelos en la lengua, pero tengo la sabiduría y el conocimiento que le hace falta a mucha personita. No lo digo yo, lo dicen ustedes, que todos los días nos regalan estos hermosos testimonios de casos de la vida real.
10: Seguimos recibiendo testimonio de agradecimiento. Y muchachita, su nombre, ¿cuál sería, de dónde venía?
11: Alejandra.

0: recibida, por eso les recomiendo que vengan a la visita y que es una buena señora, sabe todo, gracias a Dios, mi hogar se compuso a mis hijos, mi marido ya quiere a mis hijos, solo dicho, se la recomiendo, vengan y la visita y que es una buena señora.
1: Seguimos recibiendo testimonios de casos de la vida real. Mi muchachita, ¿su nombre cuál sería y de dónde venir?
2: Yo vengo de Chiquinquirá. Vengo a dar un testimonio a la señora Yacira por una enfermedad que estaba sufriendo hacía muchos años y de pronto vine a saludarla y ella me conoció que era lo que tenía, que era un trabajo puesto por un familiar. Y bueno, ella nos hizo todo el trabajo y gracias a Dios hasta el momento vamos bien.
1: Usted le recomienda a toda esta hermosa gente que nos escucha en la cajita de la radio que venga personalmente y me visite, que yo sí muestro es con hechos, no con palabras, porque yo le mostré a usted la cara a la persona y era un familiar, ¿verdad? Cuéntele a la gente regonita que en este momento nos escucha la verdad, porque mis testimonios son de casos de la vida real, porque yo no necesito pagarle a nadie para que me regale un testimonio. Por algo será que llevo 22 años en parte Boyacá, Santander, Cundinamarca. Esta mujer estaba casi postrada en la cama y gracias a Dios, ¿cómo se siente el día de hoy? ¿Me recomienda o no?
2: Hoy yo me siento, gracias a Dios, bien con mi salud y le recomiendo a todas aquellas personas que quieran visitarle y consultarle sus problemas porque ella es bien, les conoce bien el trato que tengan o el problema que tengan.
1: Gracias, mi muchachita, por ese hermoso testimonio y chamango colongo. Viendo testimonios de agradecimiento, mi muchachito, ¿su nombre cuál sería y de dónde venir?
3: Yo me llamo Alcides, me hicieron un daño duramente y...
1: Con lágrimas en los ojos, el Dios mío, la bendita. Cuente, tranquilo, mi muchacho hediondo.
3: Y me hicieron un daño en la misma familia, en la cara, de todo el cuerpo. Gracias a ella que les garantizo a toda la gente que venga, que ella sabe curar todo y no le está quitando a nadie nada.
1: Mi muchacho, yo le hablo siempre con la verdad o con la mentira. Estos testimonios son testimonios de casos de la vida real. O yo le pagué a usted para que me diera este testimonio. Usted da este testimonio con lágrimas en los ojos y con el corazón en la mano, que yo lo sané y lo curé, porque a usted lo querían ver postrado en la cama, lo querían ver desfigurado y era un familiar suyo. Usted me recomienda que vengan y chismoseen con yo, que yo sí sano y de verdad les ayudo.
3: Sí, señora, ella es muy buena y muy buena gente y muy buena médica para sacarnos todas esas cosas malas.
1: ¿Su merced de dónde viene? Me dice que de Zetaquira, Boyacá.
3: De Zetaquira, Boyacá, esa.

0: me ha sacado.
1: ¡Ay, Dios mío, la bendita! Gracias por esos hermosos testimonios de casos de la vida real. Que mi tío se me los acompañe. ¡Ay, ay, ay, ay!
2: Testimonios de casos de la vida real, testimonios veríficos de hace del año 2022, del año 2020, del año 2025. ¿Por qué esos hediondos? Porque llevo son 25 años en parte de Boyacá, Santander, Cundinamarca. Porque como quien dice, mis testimonios son veríficos. 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Como muchas personas si vienen acá, que son a vez de paso, a vez de rapiña, y dispagan testimonios que se ganaron 100, 200, 300 millones de pesos. Entonces, si saben tanto que hacen aquí, vienen es a quitarle lo mucho, lo poquito al pueblo. Y a veces pagamos justos por pecadores. 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Y es mejor bueno por conocido que malo por conocer. 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

0: 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Bueno, yo ya me tener que largar, que mi Dios se me los acompañe. Allá con ella y yo.
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1: En Colombia tenemos las 10 de la mañana, 25 minutos. Ustedes son los que programan en el 311-528-3800. El saludo cordial para todos y cada uno de ustedes. Don Héctor Tipazoca dice presente aquí en la capital del departamento, la ciudad de Tunja. 10 de la mañana, 25 minutos.

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1: Las 10 de la mañana, 31 minuticos, 10:31 minutos en las 9:50 de la M. Vámonos con oyentes a esta hora de la mañana.
2: Armonías Boyacenses, muy buenos días. Le habla José Israel Ortiz, nuevamente del Rosal, Cundinamarca. Aquí, por favor, para saludar a los compañeros y me, el favor, y me pone las botas de charro de Vicente Fernández. Mil gracias, mi viejito. Bendiciones.
1: Bueno, señor, con muchísimo gusto, a las 10 de la mañana, 31 minuticos, nos vamos con la música ranchera en esta hora, en esta frecuencia, a las 10:31.

0: Más canciones, más éxitos, más buena música en Armonías Boyacenses. Vamos a ver qué nos dice para acá los oyentes.
1: Muy buenos días, don Jairo. Espero que tenga una excelente mañana, su merced.
0: Muchas gracias.
1: Por donde sintonía aquí, detrás del alto, sector Tunja. Hágame el favor y me regala la canción de Los Inquietos, de Nelson Velázquez. Te sorprenderás. Hombre, felicidades y mi Dios lo bendiga. Muchas gracias, su merced.
0: Bueno, con muchísimo gusto. Vamos con la música, Sentimiento Vallenato, Los Inquietos del Vallenato. Aquí estamos para llevarles a todos ustedes la buena programación, la buena música para nuestra gente del sector de Taras del Alto, aquí en la ciudad de Tunja. Ustedes siempre con la buena música.

Ahí estamos con la buena programación, 10 de la mañana, 40 minutos, las 10, 40 minutos, música para todos los gustos a esta hora. Bueno, nos vamos por aquí con más canciones, ya vamos con don Efren Villamil, que nos está solicitando por aquí ya también la música paranderita. Acá seguimos, dice por acá, Blanca Moreno, por favor, la canción a 1000 por 1 de los Tigres del Norte, fiel oyente. Bueno, señora Blanca, aquí vamos con las canciones que ustedes programan en el 311-528-3800, los Tigres del Norte, 10 de la mañana, 40 minutos.

Las 10 de la mañana, 43 minuticos, 10, 43 minutos. Bueno, don Efren Villamil en cabecera de Arcabuco, quiere escuchar por aquí la música parrandera, dice Chando Pupila. 17 minutos faltan para las 11 de la mañana, así avanza esta programación acá con la dirección general de don Simón Ortiz Medina. Vámonos con canciones, con buena música. A esta hora dice por acá don José Abedoya para complacer el gusto musical de don Efren Villamil, 17 para las 11.

Bueno, y vamos de canciones, 10 de la mañana, 46 minutos, y con las 10, 46 minutos. Bueno, por acá dice Rocío Dúrcal, llega con la guirnalda. Y ya viene ya para nuestros amigos de El Rosal que estaban programando por acá, el bondadoso 10, 46 minutos.

0: Bueno, y vamos a reiterar por acá el mensaje que teníamos desde muy tempranito acá con los oyentes.
1: Buenos días, señores Armonía Boyacenses.
0: Buenos días.
1: Habla con Antonio del Rosal, Cundinamarca, para saludar a don José Israel Ortiz, Rafael, Sebastián Viloria, y nos regala por favor la canción El Bondadoso. Muchas gracias.
0: Listo, señor, 10:50 minutos.

Ahí está la buena música, la buena programación en Armonías Boyacense 950 en el AM, complaciendo el gusto musical de todos los oyentes, con mucho gusto. Bueno, seguimos de canciones, por allí está un Juan Bautista Molina Ortiz también madrugando con nosotros, desde muy temprano se comunicó con nosotros y permanece ahí en la línea. Seguimos de selección musical, dice que te vaya bien, 10:56 minutos.

0: La hora en Colombia es las 10 de la mañana, 59 minutos. En los 950 de la armonía boyacense, la pausa de las 11. Y ya volvemos acá. Seguimos de más canciones en armonía, siempre llevándoles el gusto musical. Ya viene el Corbata Gastador.
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0: A las 11 de la mañana, un minuto, llega el Corbata Gastador, don Leo Gómez. Esto dice así.

Que los corbatanogas son 11 de la mañana, 4 minutos. Bueno, Luis Eduardo Mancipe y nuestra gente del Carmen de Tibaná, nos vamos a ir a 40 grados con los hermanos CJ Norte, 11 de la mañana, 4 minutos. Acá seguimos de canciones, vámonos para Tibaná, para la provincia de Márquez. Saludo también para nuestra gente de Nelson Fonseca en Sogamoso, aquí en el departamento de Boyacá, escuchando la buena programación de armonías boyacenses. Ajá, ajá.

A cuore integrado, sentimiento vallenato, llega a estar el corazón más rotirizado, más música, más oyentes. 311-528-3800, don Fabio Mejía López, allá en el Rosal, Cundinamarca. Saludos a llamar a la familia Núñez también, y esto dice.

La música, todos los éxitos, toda la música. Ya viene la música de los Llanos Orientales. Antes llega por acá el jabón de olor. 11 de la mañana, 12 minutos.

0: Bueno, nos vamos de más canciones. 11 de la mañana, 16 minutos. Las 11, 16 minutos en Armonías Boyacense. Dice por acá los mensajes, las canciones, nuestros oyentes.
1: Buenos días, Armonías Boyacense. Aquí desde Casanare, Colombia. Que me regale el tema de Juan Barfán, el cantor de todos los tiempos. Muchas gracias.
0: Bueno, para nuestra gente de Casanare, 11, 16 minutos.

Toda la música, todos los géneros, en los 950 de la M Armonías Boyacenses. Vamos a buscar por aquí las canciones. Ya está María Montaña, ya vamos con la buena música de Gary Galeano. Y por acá nos están solicitando a los fantasmas del Caribe, don Fabio Aldemar Reyes. Esto dice Muchacha Triste, 1124.

0: Ahí estamos con la buena música, con la buena programación en Armonía Boyacense. Esa armonía le lleva la buena música y vamos con oyentes a esta hora. María Montaña ya se nos acompaña en el 311-528-3800, siempre llevándoles la buena programación, la buena música.
1: Buenos días, señor de Armonías Boyacenses, con María Montaña.
0: Señora.
1: De Aquitania es tan amable su merced y me regala una cancioncita. Terminemos de una vez, de Gali Galiano.
0: Con muchísimo gusto, 1128.

Las 11 de la mañana, 35 minutos. 11:35 minutos. Vámonos para Chiquinquirá, porque por allí está esta hora don Samuel Rojas solicitando por aquí la buena música. Vamos a leer para acá el mensaje. 25 minuticos, ya falta para las 12. Dice por acá el mensaje de feliz día, John Jairo. Samuel Rojas desde Chiquinquirá. Quiero escuchar por acá la canción El Soltero Feliz. Con mucho gusto, vamos a complacer el gusto musical de nuestra gente del occidente de Boyacá. Y esto dice así en Armonías Boyacenses 950 en el AM. ¡Vámonos!

levante la mano a las 11:39 de la mañana, las canciones, los éxitos, la buena programación. Bueno, por acá nos vamos de más música.

La hora en Colombia, las 11 de la mañana, 43 minuticos, 11 43 minutos en los 950 de la M. Bueno, nos vamos de más mensajes, de más canciones, de más buena música para todos los oyentes. Ahí está el folclore de los Llanos Orientales. Bueno, por acá seguimos el saludo para nuestra gente, la familia Rojas por allí en Sutamarchana, aquí en el departamento de Boyacá, también en la sintonía total de los 950 de la M. 17 minutos, ya faltan para las 12. Llega por aquí la música con Elenita Vargas. Ustedes la programan, nosotros la pasamos acá y disfrutamos de la buena selección musical. 311-528-3800, Armonías Boyacense, siempre llevándoles a todos ustedes la buena música.

5 batallones, dice por aquí María de los Guardias, 11 de la mañana, 47 minutos, llegué heredero con los encargos de mi mamá. Vámonos de más canciones, vámonos de más saludos ahí para nuestra gente, nuestros oyentes que están siempre con nosotros disfrutando de la buena programación, de la buena música. Ya vienen los doctores de la carranga, ustedes siguen por acá programando, ya viene Jorge Veloso, ustedes acá están, ahí están en la sintonía. Don Blas Chivata López, esto dice...

7 de enero a las 11 de la mañana, 51 minuticos, 11:51 minutos en Armonías Boyacenses. Vámonos con más canciones, por acá llega Don Rómulo Caicedo.

Ahí estamos con la buena posición, 6 de la mañana, 53 minuticos. Ya viene el sentimiento vallenato. Por acá dice el saludo para la familia Cruz Ráquira en Chocontá, Cundinamarca. Quieren escuchar por acá las canciones de los Doctores de la Carranga. Nos escribe Alba Ángela Cruz. Dice Ángela Cruz. Nos escribe a esta hora Ángela Cruz, saludando a la familia Cruz Ráquira, y quiere escuchar a los Doctores de la Carranga con esto que dice así.

0: La hora en Colombia a las 11 de la mañana, 58 minutos, 11, 58 minutos. Siempre llevándole la buena programación. Bueno, vámonos con más canciones por acá, con más mensajes de los oyentes en el 311-528-3800. Ustedes son los que están programando ya cuando llegamos al filo del mediodía. Vamos a ver qué nos dicen por acá los oyentes.
1: Señores armonías boyacenses, buenos días. Aquí reportando sintonía desde la vereda Cibatá, municipio de Guateque.
0: Sí, señor.
1: Para saludar aquí a mi primo Jaime Espinosa, que estamos paliando frijol. Me hace el favor y me regala el tema Los Coquitos de Isabel. Gracias, don Jairo.
0: Listo, con mucho gusto. Ya vamos con Los Coquitos de Isabel. Antes escuchemos por acá a don Darío Gómez. Y esto dice así.

siendo las 12 del mediodía, 2 minutos en los 950 de la M. Escuchamos mensajes, ya regresamos con todos los oyentes que ahí está el programa. Ya vienen los cuquitos de Isabel, 12, 2 minutos en Colombia.

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Ahí está el gusto musical de los oyentes, 12 del mediodía, 6 minutos, de 12, 6 minutos. Aquí avanzamos con esta bonita programación. Dice por acá, buenas tardes, Armonía Boyacenses. Saludo para todos los compañeros de la fábrica de chorizos santandereano y para don Chejo, dice por acá que quieren escuchar Rosita de Jorge Velosa. Bueno, ya viene más música carranguera. Seguimos de canciones, 12, 7 minutos.

Ahí está la música carranguera en los 950 de la M para que llegue mal pagadora de amores. Acá seguimos con las canciones, con la buena música para todos ustedes que están ahí en la sintonía total. Muchas gracias a nuestra gente allá de la fábrica de chorizos, dice por aquí. Y seguimos de buena música, esto dice, con el de tu alma norteña, mal pagadora de amores.

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1: En Colombia, 12 del mediodía, 18 minutos. Don Carlos Alberto Castellanos, por allí en el sector de la Trinidad, en Boyacá, Boyacá, las 12:18. Dice, buenas tardes, con mucho gusto para usted el saludo y para toda la gente que está a esta hora en la plena sintonía de Armonías Boyacenses 950 en el AM.

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1: En Colombia, a las 12 del mediodía, 21 minutos, 12:21, Armonías Boyacenses, siempre acompañando a toda nuestra gente. Don Isidro Ardila, allá en Quetame, el hombre en Cundinamarca, también sintonizado con la buena programación de los 950 de la AM. Selección musical en el 311-528-3800.

Y esto dice predestinación, don Samuel Ortega, nuestra gente de Caldas, 12:25 minutos, la hora del almuerzo se acompaña con armonías boyacenses. Aquí vamos con toda la música, con todos los éxitos, acá con la dirección general de don Simón Ortiz Medina, 12:25 minutos.

Ahí está la música con Vicente Fernández, 12 del mediodía, 32 minutos, 28 para la una. Don Valentín Romero, don Victoriano Spiti y a todos por allí disfrutando de la buena programación de la buena música en Armonías Boyacense. Nos vamos de más canciones, llega el son del olvido.

Y nos vamos para Mogotes en el departamento de Santander. Por allí están solicitando la música, dice por acá. Con la misma tijera, la música que ustedes programan. Y por acá nos están diciendo, buenas tardes, Armonías Boyacense. No nos envían el nombre. 12:38 minutos. Vamos con las canciones para Mogotes en el departamento de Santander. Disfrutando de la buena programación, don Horacio Prada Ayala. Quiere escuchar a Vicente Fernández con esto que dice... 12:38.

La hora en Colombia, las 12 del mediodía, 40 minutos, 12 y 40 minutos de los 950 de la M. Llega más música, seguimos con más canciones.

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1: Las canciones de Don Eusebio Gil en Tibirita, departamento de Cundinamarca. Solo faltan 16 minuticos para la una, son las 12:44 minutos. Acá estamos acompañándolos en este mediodía ya, compartiéndolo con todos ustedes, la gente que está almorzando a esta hora. Ahí los estamos acompañando, usted le sube el volumen, escucha la buena música, 12:44.

así le llamo en la buena programación. 12:47 minutos. Llegamos acá al sentimiento vallenato. Don Chucho Borges, lleno de ti. 13 minutos faltan para la una. En Colombia se escucha Armonías Boyacense 950 en el AM.

En Colombia las 12:52 minutos. Muchas gracias a nuestros oyentes que han estado acá en la sintonía total con nosotros en los 950 de la M. Yo me voy despidiendo, falta 8 minutos para la una. Viene Charliza, viene John Onofre, viene toda la música en Armonías Boyacenses y viene la segunda parte de los saludos musicales, todo con la dirección general de don Simón Ortiz Medina, la torre de transmisores, la señora Blanca Martínez, secretaria ejecutiva Viviana Pulido. Mi nombre es John Jairo Lara Ortiz, quien les dice gracias por estar acá con nosotros. Y por supuesto, les invitamos para que usted nos acompañe en esta tarde espectacular de buena música y mañana en punto de las 5 en Buenos Días Campesino. Charliza dice por acá, las canciones, los éxitos, la buena música, esto dice Odíame. 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

0: Y seguimos con ustedes, amigos oyentes de los 950 AM, Armonía Boyacenses. Estos son los saludos musicales en su segunda parte. Con los éxitos musicales del momento. La música norteña. Popular. Carranguera. De carrilera. Los éxitos rancheros. El mejor vallenato. La música tropical bailable. Y no puede faltar la música llanera. Todo esto para pasar una tarde súper genial. Con la voz alegre de la radio. J. Amado, bienvenido.
1: Me gustas.
2: Sí, señor, bienvenido, bienvenidos todos y cada uno de ustedes. Una de la tarde con 4 minutos, una tarde 4 minutos. Los saludos musicales a partir del momento en su segunda parte de este día, miércoles 13 de mayo, Día de la Virgencita. Para todos los oyentes, el cordial saludo, el abrazo, las bendiciones y que el resto de tarde sea maravilloso, lleno de muchos éxitos, de mucha salud y mucha alegría de esparcimiento en compañía de los 950 AM Armonía Boyacenses. Le damos gracias al Dios Todopoderoso, a la Virgencita, a Jesucristo y a nuestro ángel San Gabriel por darnos la oportunidad de llegar nuevamente hasta sus hogares para compartir, para disfrutar allá en su sitio de trabajo, ahí donde usted se encuentra, en compañía de los 950 AM. Segunda parte de los saludos musicales que van hasta las 7 de la noche, donde usted puede programar, enviar sus saluditos, sus éxitos, su petición musical, su saludo de cumpleaños, en este miércoles, mitad de semana, 13 de mayo. De 7 a 9 de la noche tendremos la hora del recuerdo, una hora para viajar y gozar en el tiempo, la hora del recuerdo, 950 AM. Donde usted puede escuchar de todos los éxitos, toda la música de aquellas épocas. Temas bonitos, frases hermosas, notas inolvidables. La hora del recuerdo, 950 AM. Con la Dirección General de Don Simón Ortiz Medina, en la Secretaría de Recepción Viviana Pulido, en la Torre de Transmisores Blanca Martínez. Acá les acompaña J. Amado, señoras y señores, con gusto. Y con mucha alegría acompañándoles en esta tarde bonita, tarde del miércoles, una tarde con un cielo encapotado. Con una brisa bastante fría, brisa característica de la capital boyacense, pero con el mejor calor musical para todos ustedes. 311-528-3800, aquí estamos compartiendo, aquí estamos para ustedes, señoras y señores. Vamos hasta las 9 de la noche, si Dios lo permite, con la buena música, la programación 950 AM, 311-528-3800. Bienvenidos. Aquí lo dejamos con el Charrito Negro, de nuevo enamorado.

0: Una de la tarde con 10 minutos, una tarde de 10 minutos, señoras y señores, avanzamos. Don Pedro Pinzón ya en sintonía, ya reportando la compañía a las 9:50. Muy buenas tardes.
1: Don Motamao, muy buenas tardes. Con Pedro Pinzón acá y Ibagué, para reportar sintonía, y le agradezco que me programe una canción. El titán y la reina, tema, el campesino relajado. Muchas gracias, una feliz tarde.
0: Bueno, Pedrito, muchas gracias. Ya desde Ibagué, sintonizadito con las 9:50 AM, Armonía Boyacenses.

Seguimos de buena música, de más éxito para todos ustedes, mis oyentes ahí conectaditos a través del 311-528-3800. Ustedes programan con gusto, 311-528-3800. Nos tienen envidia, aquí está el grupo Exterminador.

La 1 de la tarde, 17 minutos, 1 de la tarde con 17 minutos. Avanzamos con más programación, más oyentes que reportan su sintonía. Muy buenas tardes, Armonía Boyacense, para felicitar a Lucila Mateus en el corregimiento de Palermo, que como le decimos nosotros a la mamá Lu, para desearle un feliz cumpleaños de parte de sus nietos e hija, que la amamos, que estamos muy agradecidos y que nunca nos falte. Con la canción Anhelos de Alfredito Gutiérrez, bueno, para mamá Lu, allá en Palermo, el saludo muy especial, feliz cumpleaños, doña Lucila Mateus, allá sintonizadita, saludo de parte de sus nietos, de su hija, y bueno, todos los amigos y vecinos que se hacen.

partícipes de esta celebración especial miércoles 13 de mayo. 1:18 minutos. Aquí está Alfredito Gutiérrez, esto es Anhelos.

0: Una de la tarde, 21 minutos, una tarde con 21 minutos, son los saludos musicales para todos ustedes a través de los 950 AM. Ustedes programan a 311-528-3800.
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0: Por acá llega el Dueto América, esto es La Modesta, allá la 1 de la tarde, 21 minutos, 1 de la tarde con 21, 311-528-3800.

0: Una de la tarde con 25 minutos, dice por acá don Horacio Prada, allá la llave de Mogotes, para saludarlos con todo gusto y por favor la canción Camino Real. Debe ser Caminito de Herradura, creo que es Caminito de Herradura. Por cierto, por acá lo solicitan también, no es Caminito Real, es Caminito de Herradura. Buenas tardes.
1: Muy buenas tardes, don Jotica, ¿cómo está? ¿Cómo le ha ido? Qué bella programación que tú tienes, señor. Eso es lo máximo en Boyacá y Colombia. Sí, señor. Hágame el favor, por allí me saluda a los obreros de donde don José Quintana, que están sembrando ajo. Sí, señor. A Rigo Quintana, a Nelson Caro, a Juan Vallejo, a Alberto Vargas, a Jorge Alirio Vargas, a Gerardo Moreno, ellos residentes en Miraflores, en la vereda de Arrayán, Pueblo El Cajón, y Zuna Abajo, y centro de Miraflores, aquí en Madrid, Cundinamarca también. Saludo a todas las gentecitas y señores con este bonito tema de los filipichines, ese que dice Camino de Herradura. Reportando sintonía desde Madrid, Cundinamarca, quien habla, Pablito Barreto. Acá escuchando armonías boyacenses a todo timbal, sí señor, y con mucha alegría.
0: Con todo gusto, Pablito, ahí desde Madrid, Cundinamarca, 1:26 p.m. 1:26.

Camino de Herradura, sí señor, con los filipichines a esta hora de la tarde. Más oyentes reportando la sintonía, la compañía de nuestra radio 950 AM. Dice por acá, muy buenas tardes, señor Amado, para pedirle el siguiente tema musical de Darío. Darío, fíjate, muchas gracias. Bueno, con gusto. Hay nuestros oyentes en la ciudad de Bogotá ya programando, participando en nuestra radio en esta tarde del miércoles, 1:30 p.m.

0: Bueno, una tarde 34 minutos, una tarde con 34 minutos, los saludos musicales, con gusto les vamos programando, les vamos entregando toda la música que ustedes solicitan a través del 311-528-3800.
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0: En la programación para compartir en esta tarde bonita, tarde con buena música para todos ustedes. Llega Lucho y Rafa, se pasa, que se pase el tiempo, que se pase el tiempo. Una

0: Seguimos de más música, seguimos de más éxito para todos ustedes quienes van programando a través del 311-528-3800. Muy buenas tardes.
1: Muy buenas tardes, un saludito aquí. Pasaron amigos aquí en Chocontá, que estamos sacando 2000 cargas de papa. Pasaron amigo Junca, de Retiro de Indios, que gracias Guarapo porque quiere ahorrar la miel para él solo. Y pasará a mi madre el día de la, es el día del mes de las mamás digo, con el disco Pasando el Tren en el puente de, en el puente de, en el puente de este, llegando al puente de Romo, canción, por favor, gracias. Es que no me sabía el nombre del man. Qué pena.
0: Con mucho gusto, ¿sí? Una de la tarde, 39 minutos, una 39 de la tarde, llegando al puente, los éxitos musicales 950 AM.

de la tarde con 42 minutos, una de la tarde con 42 minutos, don Efren Villamil, allá desde Cabeceras de Arcabuco, está sintonizadito a esta hora de la tarde. Muy buenas tardes, señor Amado, me hace el favor y me coloca la canción Chatica del Mortiñal, con Efren Villamil, ahí desde Arcabuco, sintonizadito con los 950 AM Armonía Boyacenses, la emisora que está por todo lado, una 42 minutos.

A la 1:46, una tarde de 46 minutos, son los saludos musicales, gracias por acompañarnos, dice por acá, hola Jotica, muy buenas tardes, Pablo Hurtado reportando sintonía desde Apulo, Cundinamarca, vereda Naranjalito, para solicitar la canción El Hijo del Gato Negro de Luis Alberto Posada, muchas gracias, excelente programación, feliz tarde, don Pablo Hurtado de Naranjalito de Apulo, Cundinamarca, en sintonía de los 950 AM, Armonía Boyacenses.

Tenemos las 1 de la tarde con 50 minutos, 1 de la tarde con 50 minutos, los saludos musicales. Por acá dice don José Ramiro Helves, muy buenas tardes, armonía boyacenses, aún que para mí no sean buenas. Ayer tuve que despedir a papá, se fue de este mundo dejando un gran vacío. Don Jota, regálame la canción, mi padre, bueno, gracias. Un abrazo para don Ramiro Helves, hombre. Fortaleza. Son cosas que tienen que suceder, mi querido amigo. Y pues nada, fortaleza para toda la familia, para usted y toda nuestra gente que pues están sintonizados con 950M y de una u otra forma ya no están en este mundo, se fueron a gozar de la felicidad celestial. Nuestros viejitos. Bueno, don Ramiro Helves, abrazo para usted. Bendiciones y nada, pa'lante es para allá. Una de la tarde de 52 minutos, una tarde de 52 minutos, mi padre. Bueno, aquí están los uruenses.

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1: Dice por acá, muy buenas tardes, saludos, bendiciones, y para enviar un saludo a todos los paraderos reportando desde Bogotá, y para solicitar la canción La Estrato 8 de los Doctores de la Carranga. Muchas gracias a todos los amigos panaderos. Ahí está don Miguel Ángel León León, ahí sintonizadito con los 950M desde Bogotá, reportando la sintonía, enviando el saludo para todos los panaderos con los Doctores de la Carranga, La Estrato 8. Una...

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5: Tenemos las 2 de la tarde en punto, 2 de la tarde en punto, señoras y señores, en este miércoles 13 de mayo. Son los saludos musicales para todos nuestros oyentes que programan a través del 311-528-3800. Saludos para todos ustedes, por acá seguimos de más música, de más éxitos que programan a través de nuestra línea telefónica. ¡Ale!

2 de la tarde, 9 minutos, 2 de la tarde con 9 minutos, dice por acá nuestro oyente. Muy buenas tardes, señor Amado, acá reportándome desde Fusagasugá, Alfredito Ureña. Excelente programación, por favor, me puede complacer con Triste Recuerdo del Jardinero de la Canción Popular. Un abrazo, mil gracias. Bueno, con gusto, don Alfredito Ureña, ya en Fusagasugá, sintonizado con los 950 AM. Don Elías Quintana, el Jardinero de la Canción Popular, esto es Triste Recuerdo, 2 de la tarde con 9 minutos.

2 de la tarde con 13 minutos, seguimos de más música. Nuestros oyentes ahí conectaditos a esta hora de la tarde siguen reportando su sintonía, la compañía de nuestra radio. Muy buenas tardes para saludar a Ricardo Avellaneda en la vereda Colocote de Paz del Río. Están sacando papita y no han sacado ni las de almuerzo. Con el tema

2 de la tarde con 13 minutos allá en Paz del Río. A ver si le rinde, a ver si le rinde. Al menos ya la de la comidita, para la papita será de la comidita, señores.

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Tenemos las 2 de la tarde, 19 minutos, 2 en la tarde con 19 minutos. Hola, muy buenas tardes. Les habla el soldado profesional Germín Steve Chisacá Gutiérrez, Armonía Boyacense. Un saludo desde el sur del Tolima, municipio de Ataco, Tolima. Saludos cordiales para la familia en Sabacá, en Ramiriquí, ahí en Tunja, en Jerezano. Por favor, me regala la canción Aquí Todo Terminó, de Uriel Henao. Muchísimas gracias. Armonía Boyacense, saludos y bendiciones. Igualmente para usted, mi querido amigo, el soldado profesional Germín Steve Chisacá Gutiérrez, allá en el Tolima, ahí en el sur del Tolima, allá en Ataco. Hombre, cordial saludo para todos nuestros oyentes también disfrutando de nuestra programación 950 AM. Aquí Todo Terminó, 2 de la tarde, 20 minutos, lo hace don Uriel Henao.

En la tarde, 24 minutos, 2 de la tarde con 24 minutos, dice por acá, muy buenas tardes, para reportar las sintonías de la panadería Sabores y Figuras de la 40, Sur, para saludar a la familia Castro Malagón y a Juancho en el Prado Veraniego, y también para pedirles a la canción El Sinvergüenza de los Doctores de la Carranga. Muchas gracias, bendiciones a ustedes, mis amigos, ahí en... la panadería Sabores y Figuras de la 40 Sur, ya conectaditos con los 950 AM, Armonía Boyacense. 2:24 minutos, 2 en la tarde 24.

2 de la tarde, 28 minutos, 2 de la tarde con 28 minutos, aquí están las gaviotas, esto titula Cruz de Palo. Don Mario Rodríguez ahí en el barrio Santa Rita de la ciudad de Tunja también está sintonizadito a esta hora de la tarde, programando y solicitando los buenos éxitos de la programación 950M, los saludos musicales. 2:29, 2 en la tarde, 29 minutos.

2:32, don Juan Bautista Molina Ortiz, allá desde Amagán, Antioquia, corregimiento de Camilo C, el sintonizadito también, disfrutando de nuestra programación 950 AM 311-528-3800.

0: 2 de la tarde, 36 minutos, son los saludos musicales. Gracias por acompañarnos, señoras y señores, participar de nuestra radio 950 AM. Dice por acá, muy buenas tardes, para solicitar el tema Descansa en Paz, Madre Mía, de César Valencia Chispún, y para saludar a la familia Valencia en Supía Caldas, fieles oyentes allá en Supía Caldas. Muchas gracias por acompañarnos allá disfrutando de nuestra radio 950 AM. Descansa en paz, Madre Mía. Esto es de Chispún, César Valencia. En los 950 AM, 2 de la tarde, 36 minutos.
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2 de la tarde con 40 minutos, seguimos de más música. Don Rafael Orozco, esto es El Ritmo del Chacunchá. 2 de la tarde con 40 minutos. Gracias por estar ahí sintonizaditos con los 950 AM.

2 en la tarde con 44 minutos. Estos son los saludos musicales. Aquí llegan las perlitas. Esto es Mi Loca Pasión. 311-528-3800. 311-528-3800.

2 de la tarde con 47 minutos. Seguimos de más música. Ustedes programan a través del 311-528-3800. Sintonía de los 950 AM. Ya en los Llanos Orientales, también acompañaditos de nuestra radio 950 AM.

12 en la tarde, 51 minutos, por acá ha llegado Vicente Fernández, esto es de Que te quiero, los amigos ahí en Chiquinquirá, ya sintonizaditos, por ahí está don Samuel disfrutando de nuestra programación de 50 AM, 251 minutos.

12 de la tarde, 55 minutos, 2:55 hoy en la tarde allá en Arauca. Full sintonía de nuestros oyentes ahí conectaditos a esta hora de la tarde, ya disfrutando de los saludos musicales. 311-528-3800.

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7: 3 de la tarde, 4 minutos, 13 de la tarde con el 4 minutos, son los saludos musicales en este 13 de mayo. Con gusto, la programación la hacen ustedes, los saludos musicales. 3 de la tarde con 4 minutos, por acá seguimos de más música, de más éxitos que solicitan ustedes, oyentes, a través del 311-528-3800. Don Ulises Serrano, muy buenas tardes.
8: Amigos, amado, tengo usted muy buenas tardes. Para reportar sintonía desde el municipio de Los Santos con Armonía Boyacense y los saludos musicales. Hágame un favor, un saludito acá para todos los compañeros de trabajo y para toda la gran audiencia que está conectadita con la buena programación. Un saludito especial, éxito en sus labores. Para usted un saludito a la distancia, mi hermano. Dios le bendiga. Hágame un favor, regálenos por ahí un temita con los montañeros de Piedecuesta que se titula Volver a la Mazamorra. Gracias.
7: Bueno, señor, con mucho gusto a nuestra gente en Piedecuesta, Santander, también a nuestros amigos ahí en la Mesa de los Santos, en el sur de Santander, ahí disfrutando, o Santander del Sur, mejor, disfrutando ellos de los 950M. Don Ulises Serrano, con gusto, aquí está su tema solicitado.

Volver a la mazamorra, sí señor, volver a la mazamorra. 3 de la tarde, 8 minutos, 3 de la tarde con 8 minutos. Saludos musicales para todos ustedes, mis oyentes ahí conectaditos a esta hora de la tarde, disfrutando de los saludos musicales. El cordial saludo para todos ustedes, por ahí está la señora Omaira Niño en Suachoque, don Luis Alfredo Rojas en Somondoco, bueno, siguen ahí la programación, don Ignacio Zambrano también sintonizadito ya en cada uno de sus municipios, disfrutando de nuestra radio 950 AM, Armonía Boyacenses. Bien, la música norteñita, la música para compartir a esta hora de la tarde, señoras y señores. Con gusto por acá seguimos de música, Edson González, esto es Más que Amor, 3 de la tarde, 8, 13 en la tarde, 8 minutos.

Muy bien, señoras y señores, y más oyentes reportando su sintonía a esta hora de la tarde, dice por acá el cordial saludo, señora Omaira Niño, ya desde Subachoque. Jotica, muy buenas tardes, reportando la sintonía, Omaira Niño en Subachoque, me hace el favor y me regala la canción de Noel Petro, La Sinuana. Muchísimas gracias, Dios lo bendiga, una feliz tarde, un abracito para usted, señora Omaira, ella en Subachoque. Y hablando de Subachoque, por ahí el saludito también para don Ángel Moreno. Don Ángel Moreno, a ver si de pronto me reitera nuevamente el audio. Ninguno de los tres que me envió tienen sonido. No sé si de pronto le suba el volumen a su móvil o revise a ver qué pasó por ahí con los audios, don Ángel Moreno. Señora Omaira, muchas gracias por acompañarnos. Con gusto, aquí está La Sinuana, don Noel Petro, los 950 AM.

La Sinuana con Don Noel Petro, señoras y señores, 3 de la tarde, 16 minutos. Nuestro amigo sindonizadito Don Ignacio Zambrano, reportando sintonías de Tausaquira, en el municipio de Suesca, Cundinamarca. Por favor, me puede complacer con la canción Perdido en el Abismo, de Sonia y Carlos. Con gusto, Don Ignacio Zambrano, allá en Suesca, Cundinamarca, también sindonizadito con los 950 AM 316.

3:19 minutos en la tarde, 3:19, sigue la fiesta, la alegría con ustedes. Dice, hola, muy buenas tardes, saludos. Me puede colocar el tema La Cucharita de Jorge Velosa. Bendiciones, muchísimas gracias, con gusto, señores, acá desde los 9:50 AM, acompañándoles con todo gusto, disfrutando ellos de nuestra radio 9:50 AM.

0: Cucharita se me perdió, señoras y señores. Avanzamos, seguimos de más música para todos ustedes a través de los 950M. Allá en Aquitania, en la vereda Sus, está la señora María Montaña. Muy buenas tardes.
1: Buenas tardes, señor de Armonías Boyenses, es con María Montaña. Es tan amable y me regala una cancioncita, una carta a mi chata de las estrellitas, gracias.
0: Bueno, con mucho gusto, una carta a mi chata, 324 minutos.

3:27, 3 de la tarde con el 27 minutos. Los saludos musicales para todos ustedes. Dice por acá los oyentes que están sintonizaditos. Muy buenas tardes. Me hace el favor y me coloca la canción Luz de mi vida de Los Lirios. Cordialmente, Luis Alfredo Rojas en Sabaneta de Somondoco. Luis Alfredo, con gusto. Ustedes hacen la programación 311-528-3800.

0: 3 de la tarde, 30 minutos. Paloma Errante nos presenta Lupe y Polo por acá. El saludo para la familia Toa allá en la finca Durazno de Choconta, Cundinamarca.
1: Señor Jotica, muy buenas tardes. Es un gusto saludarlo, señor Jotica. Hágame un grandísimo favor, salúdeme por acá mi esposa María de Jesús Navarrete, aquí en la finca del Durazno, municipio de Choconta, Cundinamarca. Para toda mi gente por acá en Villapinzón y Choconta, y también a don Israel Rodríguez en Retiro de Blancos Bajo, y también hágame el favor y téngase la bondad, y un saludito para la señorita Oliva Torres y para don Israel Otálvora en Churubita, Zamacá, y regáleme Palomerra.
0: Mucho gusto, don Genaro, ahí sintonizadito de la ya desde la finca El Durazno en Choconta, Cundinamarca. Los saludos musicales para todos ustedes, 3 de la tarde, 31 minutos.

3 de la tarde, 34, 3:34 minutos en la tarde. Por acá está Heredero. Esto titula Coquita, señoras y señores. Los oyentes sintonizaditos a esta hora disfrutando de nuestra radio 950 AM. Hola, muy buenas tardes. Los saludo desde acá, de Mesitas del Colegio. No, de Acacías Meta, es de Acacías Meta. Me pueden colocar la canción Coqueta de Heredero. Muchas gracias. Bueno, con gusto. Nuestros oyentes allá desde Acacías, sintonizados con los 950 AM, Armonía Boyacenses.

0: 3 de la tarde, 38 minutos, 3:38 en la tarde, señoras y señores. Muy buenas tardes.
1: Buenas tardes, aquí en de Piedecuesta, Santander. Ahora me coloca un disquito.
0: Dios, Cruz de Madera.

0: 3 de la tarde 42 minutos, 3 de la tarde 42 minutos, avanzamos, más música, más oyentes que reportan su sintonía por acá, nuestros amigos allá desde la ciudad de Bogotá, buenas tardes.
1: Don Jotica, muy buenas tardes, ¿cómo me le ha ido? Don Jotica habla con Albertico aquí de la calidad negativa aquí en Bogotá. Don Jotica habla con Albertico Moreno, a ver si me hace el favor y me regala una cancioncita y un saludito por allá para los paisanos en Miraflores, Boyacá. Si me hace el favor y me regala la cancioncita de Nelson Enrique, La misión de Rafael. Muchas gracias, don Jotica, Dios lo bendiga y que siga con esa buena programación.
0: Don Albertico Moreno, allá desde Engativá, en la ciudad de Bogotá. Ahí sintonizadito, disfrutando de nuestra radio 950 AM.

la tarde, 46 minutos, 3 de la tarde con 46. Dice, muy buenas tardes, para reportar la sintonía desde Fomeque, Cundinamarca, sus y sus viveros, vereda Coavistad, y saludar a nuestro patrón Tobías Guevara y pedir la canción Mi esposa y mi moza de Darío. Bueno, señor, muchas gracias por acompañarnos allá sintonizaditos con los 9:50 AM Armonía Boyacense. Es una de la tarde 46.

0: 3 de la tarde con 49 minutos, más oyentes sintonizaditos, buenas tardes.
1: Buenas tardes, para saludar al maestro Gerardo, al maestro Miguel, por aquí desde Piedecuesta. Hágame el favor y me ponen una cancioncita, arroz con huevo, hágame el favor. Gracias, gracias.
0: Bueno, señor, con mucho gusto, el son panadero a las 3 de la tarde con 50 minutos.

La tarde, 53 minutos, 3 en la tarde, 53 minutos, dice por acá, para saludar a todas las madres de Santa María con la canción Madre Solo Hay Una. Muchas gracias, don Rafa Pérez, ahí sintonizadito con nuestra radio, disfrutando de nuestra programación de 50 AM. Con gusto, señor, aquí están los relicarios, Madre Solo Hay Una, 3:54 minutos.

0: 3:57 minutos, 3 en la tarde, 57 minutos, oyentes participando. Muy buenas tardes.
1: Muy buenas tardes. Solicitando sintonía desde aquí, desde Sogamoso, para saludar a mi esposa con la canción Marielita. Muchas gracias. Feliz tarde.
0: A ustedes muchas gracias, allá en Sogamoso.
1: Locutores de Armonías Boyacenses.
0: Muy amable, señor, desde Sogamoso, full sintonía, gracias por acompañarnos.

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3: Muy bien, señoras y señores, 4 de la tarde, 2 minutos, 4 de la tarde, 2 minutos. Son los saludos musicales, miércoles 13 de mayo. Con gusto les acompañamos en los saludos musicales 950 AM. Por acá seguimos de buena música. Las estrellas del norte, y esto es Ando Bien Arreglado. 4 de la tarde, 2 minutos, 4 de la tarde con 2 minutos.

0: Bueno, muy bien, señoras y señores, seguimos de más música, éxitos para compartir a esta hora de la tarde por acá, sintonía de nuestra radio a esta hora de la tarde, disfrutando de nuestra programación de 50 AM, los saludos musicales. Cordial saludo para todos ustedes, por acá dejan sus notas de voz, muy buenas tardes.
1: Señor Jotica, muy buenas tardes, acá reportando sintonía desde Bogotá. Quiero escuchar la canción La Pirinola de Jorge Velosa, una carranguerita que alegra el alma y desarruga el corazón. Gracias, feliz tarde y sigue con esta excelente programación que hace día a día. Dios me lo bendiga siempre. Un abracito.
0: Muchas gracias, bendiciones para ustedes también. 4 de la tarde, 6.

buena música, seguimos de buenos éxitos. Don Albeiro Rincón nos presenta por acá La Veterana, 4 de la tarde, 11 minutos, 4 de la tarde, 11. Saludos musicales para todos ustedes, acompañándoles en la tarde musical 9:50 AM.

0: Deja su nota de voz. Muy buenas tardes.
1: Buenas tardes, don Jotica. ¿Cómo me le va? Habla con José Valero aquí reportando. Sintonía aquí de Pasca, Cundinamarca. Aquí trabajosito. Soy aquí plateando moritas aquí para echarle a bonito y para solicitarle un disquito, don Jotica, de Pastor López, Onda Herida. Saludito a todas esas radioescuchas de Boyacá, de aquí, de Pasca, de todos los que me están escuchando. Y gracias, don Jotica, y un abracito para su persona y un feliz turno. Gracias, don Jotica.
0: Bueno, señor, con mucho gusto. Chao, chao, señor. Que le rinda. 4:15 minutos, Onda Herida, don Pastor López.

4 de la tarde, 18 minutos, 4 de la tarde con 18 minutos, llega Merchani González, esto es Consejo Amigo, 4 de 18 minutos en los saludos musicales.

4 de la tarde, 21, 4 de la tarde, 21 minutos. Más oyentes participando a esta hora de la tarde, disfrutando de nuestra programación. Dice por acá, reportando sintonía desde la inspección de Veracruz, Cumaral. Regáleme la canción, El Campesino Embejucado. Muchas gracias a ustedes, mis oyentes, ahí en la inspección Veracruz de Cumaral Beita, ya sintonizaditos con los 950 AM. Oscar Humberto Gómez Gómez y El Campesino Embejucado.

6:26, seguimos de música, señoras y señores. Por acá nuestros oyentes están reportando la sintonía a través del 311-528-3800. El cordial saludo para todos ustedes, gracias por acompañarnos, estar ahí conectaditos con los 950 AM. Dice por acá, muy buenas tardes, señor J, desde Soacha, Cundinamarca, con Fermín Vargas, es tan amable, me colabora con la canción Mi Vida Es Prestada. Muchas gracias, bendiciones, feliz tarde. Igualmente para usted, don Fermín Vargas, desde Soacha, Cundinamarca, sintonizadito con los saludos musicales. 4:26.

0: prestada, señoras y señores. Y el saludito para nuestro amigo don Andrés Daza. Él ahí sintonizadito también con los 950M. Hasta ahora en la tarde, trabajandito y conectadito con los 950M. Don Andrés, buenas tardes.
1: Don J. Amado, buenas tardes para todos los oyentes de Armonías Boyacenses. Para reportar sintonía aquí desde la vereda. Hoy no estoy en la vereda Plana Vista, en la vereda Reavita.
0: Reavita.
1: Desde la finca Las Palmas. Para solicitar la canción Blanca Lucila de Los Lirios. Muchas gracias, Don J. Amado. Entro por acá echando guadaña, podando un césped.
0: Listo, mi querido amigo Don Andrés Daza, allá en Reavita, hombre. Cordial saludo para todos ustedes. 4:31 minutos en la tarde. Los saludos musicales. Aquí están Los Lirios. Y esto es Blanca Lucila.

saludos musicales para nuestros oyentes en Aguachica, César, allá sintonizaditos ellos con 950 AM, dice por acá don Edgardo Bayona. Muy buenas tardes, un saludo muy especial y cariñoso a toda la tierra hermosa del departamento Boyacá, en sintonía desde Aguachica, con grandes temperaturas. Edgardo Bayona Álvarez, bendiciones. Muchas gracias, don Edgardo. A usted muy amable por su saludito, por compartir con 950 AM allá desde Aguachica, César. 4:34 minutos.

4 de la tarde, 33 minutos, 4 de la tarde con 33 minutos, seguimos de más música. Para acá nuestros oyentes dicen, muy buenas tardes, Jotica, desde el municipio de Tibirita, Cundinamarca. Eusebio Romero reportando la sintonía para solicitar el tema de Campesino y el Ñero. Gracias y bendecida tarde. Don Eusebio, muy amable por acompañarnos allá desde Tibirita, Cundinamarca, 4:37 minutos.

0: tarde con 42 minutos, 4 de la tarde, 42 minutos. Saludito muy especial para todos ustedes quienes van programando a través del 311-528-3800. Don Mario Zamora, allá en Guatavita, sintonizadito. Don Mario, buenas tardes.
1: Cotica, buenas tardes. Mario Zamora, desde Guatavita, Cundinamarca. Aquí en el potrero dándole Virgen Santísima a este mundo.
0: ¿Qué está haciendo en el potrero?
1: Ahí trabajando.
0: Ah, bueno.
1: Ya voy a disponerme a ordeñar. Estaba aquí tomando un matablito pequeño. Ahí estaba. Ahí juiciosito. Salud especial a toda la audiencia. A usted un abrazo especial. Muchas gracias. Tan bella programación.
0: Con gusto, señor.
1: Ahí verá, sí. Medallita de oro. De Cornelio Reina.
0: Oh, caramba, señor.
1: Me parece mucho. Ay, verá, no. Son Jota. Muchas gracias. Saludo especial a doña Isabel Gómez y a Pedrito, mi fiel compañero. Muchas gracias, Botica.
0: Listo, muchas señor gracias, Zamora.
1: Dios me lo siga bendiciendo.
0: Bueno, juiciosito allá en el potrero trabajandito, señor. Bueno, está un poquitico equivocado ahí con el cantante, con el artista. Esto lo hace don Gabriel Raymond. Esto es la medallita de oro, mi querido amigo don Mario Zamora, desde Guatavita, el hombre trabajando, dándole duro al mundo.

0: tarde, 45 minutos, 4 de la tarde con 45 minutos, más oyentes participando, dejando sus notas escritas, sus notas de voz aquí a través del 311-528-3800. Buenas tardes.
1: Buenas tardes, Jotica, ¿cómo me le va?
0: Muy bien, señor.
1: Aquí desde la ciudad de Bogotá, para complacer un poco de amistades que hay por acá en la zona 11 de Suba, allá para el señor Danilo y otros compañeros que se encuentran ahí jugando turmequé de allá de San Pedro de Iguaque, claro que sí. Con la canción Si me hace el grande favor, de los hermanos Casallas, canto a Gracielita. Muchas gracias, muy formal, que pasen una feliz tarde.
0: Igualmente, señor, buena tarde, que la pasen sabrosito ya, disfrutando del turmequé, 4:46 minutos.

4 de la tarde con 49 minutos, los saludos musicales, seguimos de éxito para todos ustedes, mis oyentes que están sintonizaditos ahí, dice Motica, casi se me olvida, mi reporte de sintonía es de Manta, Cundinamarca, su fiel oyente Néstor García, regálame la canción Caja de Madera, gracias y feliz tarde, claro que sí, con gusto, eso sí, todo se puede olvidar menos el reporte de sintonía aquí en la 950M, hombre. Un abracito para toda nuestra gente en Manta, Cundinamarca, especialmente a don Néstor García, fiel oyente de los 950 AM. Caja de Madera, Oliver Montana, en los 950 AM.

0: Bueno, señores, seguimos de buena música, de más éxito que ustedes solicitan a través del 311-528-3800. Seguimos acompañaditos desde Madrid, Cundinamarca, con la buena música. Les vamos acompañando los saludos musicales 950 AM.
1: Yo te veo muy bien por aquí, con un aguacerón hermoso que da gusto. Hágame el favor y me saluda también por allí en Bogotá, a don Alberto Moreno, en Miraflores, a Alberto Vargas, Jorge Alirio Vargas, a mi querida madre María del Carmen Buitrago de Barreto y a mi hermana Blanca Luz Barreto, que está cumpliendo años en el día de hoy. Con este bonito tema de William Rodríguez, ese que dice, quiero volver a mi pueblo. Reportando a sintonía de Madrid, Cundinamarca, quien habla, Pablito Barreto, natal de Miraflores, Boyacá. Yo escuchando armonía boyacenses a todo timbal y a todo gusto.

4:57 minutos, 4:57 para que llegue Angélica María. ¿Por qué no me lo dices? 4:57 en los saludos musicales.

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2: Tenemos las 5 de la tarde en punto, 5 de la tarde en punto. Nos conectamos con Radio Santa Fe y El Cantinazo. Nosotros ya regresamos en minuticos para seguir compartiendo de nuestra programación de 50 AM con ustedes, mis oyentes, 5 de la tarde en punto.
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5: A través de Radio Santa Fe, 1070 AM, Servicios Sociales y Clasificados, se le informa a la señora Luz Ángela Rodríguez Latorre, que debe comunicarse con el señor Guillermo Rodríguez al 322-284-7615. 322-284-7615. Atención, se vende casa de 10 por 15, es en el barrio San Francisco, Ciudad Bolívar, sur de Bogotá. Llamen al 322-861-3336. 322-861-3336.
3: 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Comuníquese al 601-348-7630 o deje su mensaje en el WhatsApp 311-764-4040.

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1: Si hablamos de trovadores, aquí vienen el primero. Venga para acá, Corozo. Trove, trove, compañero.
2: Venga para acá, Juan Manuel. Venga para acá, profesor. Venga, don Hermes Giovanni, a ver quién es el mejor.

0: no ha dicho nada y es que es hincha de Nacional. Mire que ayer le ganó al Internacional.
1: ¿Para qué hablar de goleadas? Eso pa' qué mencionar. De pronto aquí don Giovanni, ahí mismo empieza a llorar.
0: Claro,
1: hincha del América.
0: Sí.

0: Qué pena con el oyente y qué pena con la prensa. Oiga, Corozo, informe bien, por favor, no me ofenda.
1: No estoy ofendiendo a nadie.
0: Sí.
1: Pues yo soy un caballero y la noticia fue clara, pues perdieron 4

0: Eso está muy bien. Y el América es mi pasión. A Roda llega, lo piden hoy, dizque para la selección.
1: Nacional goleó anoche, jugando en su escenario. ¿Para qué vio a Juan Manuel, la que salvó Millonario?

0: despido y aquí yo les estoy cantando. Hoy un hincha eliminado y otro que va ganando.
1: Hoy es el 13 de mayo, mis amigos y amigas. Ya con esta me despido y que la Virgen los bendiga.
2: ¡Eso!
0: Ah, muy bien, Corozo. Creo que nos merecemos una felicitación.
2: Sí, empieza, felicitémonos, felicitémonos. Mua, mua, mua, mua.
3: Mua, mua. Felicitaciones, Giovanni. Felicitaciones.
0: Hola, felicitaciones
2: a todos.
0: Mua, Corozo, mua, sí, mua. De verdad. Están haciendo muy bien el trabajo. Felicitaciones. ¿No gracias. Han pensado muchas en gracias, inscribirse en un festival de esos que hacen por ahí en los pueblos de Antioquia?
2: Usted puede inscribirse.
3: Usted no se quiso inscribir al festival de la trova, no sé qué, le mandé varias veces.
2: Sí.
3: Ya van a empezar, va a haber eliminatoria en Bogotá, ya podía haber.
0: ¿Ese era un link para escribirme?
2: Claro,
0: eso,
2: tan bobillo.
0: Yo pensé que era para robarme los datos.
3: Ya se cerró la inscripción, ya se cerraron. Se cerró. Y ya va a empezar. Hay varias eliminatorias en la ciudad de Bogotá, eso es nacional y usted perdió la oportunidad de brillar.
2: Pero todavía se puede inscribir al Festival de la Trova Boba. En ese queda campeón.
0: ¿Dónde lo hace?
3: De la traba,
2: de sí, también en ese se puede inscribir yo.
0: Sí, ¿dónde lo hacen, Juan Manuel?
2: Casa de madre.
0: Oiga, ese Juan Manuel. 5 de la tarde, 12 minutos. Vamos con música a esta hora en el Cantinazo.

0: Bueno, son las 5 de la tarde, 21 minutos, 5 de la tarde, 21. Aquí estamos a esta hora acompañándolos en el cantinazo a esta hora de la tarde, 5:21. Y bueno, vamos a contarles cómo está avanzando la movilidad a esta hora de la tarde cuando se presentan hoy en Bogotá manifestaciones, trancones, encima la lluvia. Y bueno, se está reportando un accidente entre un camión y un automóvil en la autopista norte con calle 232, sentido norte-sur. También se mantiene la afectación al carril de la avenida Américas con carrera 42, sentido oriente-occidente, donde un vehículo cama baja está varado en ese punto de Bogotá. 5 de la tarde, 22 minutos. Aquí estamos avanzando a esta hora en el cantinazo. 5 de la tarde, 22.
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0: Son las 5 de la tarde, 27 minutos en el Cantinazo.
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0: Cinco de la tarde, 30 minutos, cuatro soldados fueron asesinados por ataque con explosivos en el Guaviare en una acción terrorista atribuida al bloque Jorge Suárez Briceño en operativos de la Fuerza de Despliegue Rápido número 1. Así que tenemos la información con Carlos Martínez.
5: Y atención, porque en un hecho que afecta profundamente a las fuerzas militares, la institución confirmó en las últimas horas la muerte de 4 uniformados y 3 más que quedaron gravemente heridos durante una operación ofensiva en el departamento del Guaviare. Este hecho se presentó en la vereda Buenos Aires, que hace parte de la jurisdicción de San José del Guaviare, donde unidades de la Fuerza de Despliegue Rápido número 1, adscritas a la Fuerza de Tarea Conjunto Omega, adelantaban acciones contra estructuras ilegales. De acuerdo con el comunicado que entregó el Comando del Ejército Nacional, señala, abro comillas, Fuerza de Despliegue Rápido número 1 de la Fuerza de Tarea Omega, tras el desarrollo de una acción ofensiva contra integrantes del grupo armado organizado residual del bloque Jorge Suárez Briceño. Allí fueron atacadas con explosivos improvisados instalados en la zona los militares, cierro comillas. El empleo de estas minas o artefactos no convencionales provocó la muerte inmediata de 4 soldados profesionales, mientras que otros 3 miembros del contingente sufrieron heridas en diversas afectaciones que se presentaron. Ante la gravedad de la situación, el ejército activó de inmediato los protocolos de atención médica y evacuación aeromédica para trasladar a los lesionados a centros asistenciales de mayor complejidad. Por eso este ataque es atribuido directamente al bloque Jorge Suárez Briceño, una de las estructuras del Estado Mayor Central que hacen parte de las disidencias de la FARC. A pesar del atentado, la comandancia militar informó que actualmente se adelantan las acciones por parte de tropas en este sector. Esto con el propósito de asegurar el área y dar con el paradero de los responsables de esta acción terrorista que vulnera directamente el derecho internacional humanitario. El ejército confirmó que se trata de los soldados profesionales Anderson Gasca Álvarez, Emerson Danilo Carantón Buitrago, Francisco Javier Bello Artiaga y Davinson de Jesús Hurtado. Lamentamos rápidamente precisamente este hecho que se presentó en el sur del país. 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
0: Muchas gracias, Carlos Martínez, por la información. 5 de la tarde, 33 minutos, 5:33. Así que aquí estamos con el boletín de noticias a través de Radio Santa Fe 1070 AM. Se sigue hablando sobre el falso escolta que se encontró cercano a Abelardo de la Espriella, el candidato presidencial. Así denunció la presencia de un supuesto falso escolta. Esto ocurrió en Envigado, quien al parecer estaría realizando labores de inteligencia previas a un evento político programado para la tarde de hoy miércoles en ese municipio del sur del Valle de Aburrá. De acuerdo con el equipo del dirigente político, el hombre fue detectado por el esquema de seguridad mientras permanecía cerca al lugar donde se desarrollaría la actividad pública. La campaña aseguró que el sujeto no hacía parte del dispositivo oficial de protección y que su presencia generó alertas entre el personal encargado de seguridad. Sin embargo, desde la Policía Metropolitana del Valle de Aburrá aclararon que hasta el momento la persona señalada no ha sido capturada ni judicializada. Según las autoridades, el hombre únicamente fue retirado del sitio por integrantes de seguridad privada vinculados al candidato. La verificación de los elementos que portaba el hombre como un arma traumática se adelantó dentro del CAI ubicado en el Parque Principal de Envigado, mismo lugar donde se desarrollará el evento programado. El hecho ocurre en medio del refuerzo de seguridad que recibió de la Espriella desde este martes, luego de recientes alertas relacionadas con su protección. Entre las medidas adoptadas está el uso de blindaje en las tarimas durante sus eventos públicos en los municipios del Valle de Aburrá. La campaña de Abelardo de la Espriella no entregó mayores detalles sobre la identidad del hombre ni sobre las presuntas labores de inteligencia que estarían adelantando. Entre tanto, las autoridades mantienen el seguimiento a la situación para establecer si existe algún riesgo adicional para el aspirante político. 5 de la tarde, 33 minutos. La temperatura en estos momentos en Bogotá es de 17 grados centígrados. En una hora, otro boletín de noticias en Radio Santa Fe.
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7: Uno de esos lugares que te roban el aliento con solo mirarlo es el icónico Salto del Tequendama, una de las cascadas más famosas de Colombia. 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Visita este monumento natural en la vía a Mesitas, kilómetro 6.9. 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

0: Son las 5 de la tarde, 40 minutos aquí en el Cantinazo. Estamos informándole cómo va la movilidad. Los manifestantes que se encontraban en el corredor de la séptima con calle 40B y calle 41 se dispersa, se habilita la movilidad ahí en la carrera séptima, porque a esta hora empieza a salir mucha gente, muchos empleados. También en el sector de la autopista norte con calle 232, sentido norte-sur, ahí se presenta un accidente entre un camión y un automóvil.
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0: A ver, viejito, ¿usted qué hace por aquí?
1: Gracias, viejito loco. Un saludo muy especial para el profesorcito Guardo Más. Culichupado de los culichupados, porque uno ve un culichupado. ¿Su merced ha visto un culichupado más?
2: No, señor, yo
1: exacto, no hay más culichupados como el profesorcito Guardo. No va a decir la hora que le... No va a gritar porque el guita dice, ¡ay, no grite! Sí. Pongámosle mejor humor, ¿cierto? Para el profesorcito Guardo y todos los oyentes y oyentes. ¿Le ponemos humor, cierto, Giovanito?
2: ¿Cuántos chistes? ¿Dos o uno?
1: No, voy a mandárselo sencillo y después se lo mando doblado.
2: No, no, no, los chistes.
1: Ah, por eso. Pongámosle humor a esta hora. Imagínense que el niño hablando con la mamá. Y el niño, mami. Mami. Así como hablan las viejas. Dígame el nombre de una vieja.
2: Tolga.
1: Tolga, sí, se llamaba la vieja. No, man, sobre supuesto. Mami. Mami, tengo una tarea.
3: Sí.
1: ¿De dónde venimos los seres humanos?
3: A ver, el hombre desciende de Adán y Eva.
1: Ay, mami, pero mi papá dijo que el hombre desciende es del mono, del mico, del chimpancé.
3: No, papito, una cosa es la familia de tu papá y otra es la mía.
1: Muy bueno.
4: Sí, porque usted sí es puro chimpancé. 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
5: Avanzamos, avanzamos esta tarde espectacular. 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Seguimos disfrutando de buena música, buenos consejos, con todo el equipo del Cantinazo a nivel nacional.
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0: 5:53. 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
2: Bueno, muchísimas gracias, profe.
0: Profe juicioso, ¿le puedo pedir una canción?
2: ¿Cuál?
0: Mi vida es prestada.
2: ¿De quién?
0: De el dueto Revelación.
2: Listo.
0: Para cerrar. Termin. Ahí tienen, oyentes que la estaban pidiendo, aquí está.
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6 de la tarde, 7 minutos, 6 de la tarde con 7 minutos, nuestros amigos sintonizaditos a esta hora de la tarde siguen disfrutando de nuestra radio 950 AM. Nosotros seguimos de programación por acá en la ciudad de Tunja, llueve a esta hora de la tarde. Dice por acá, muy buenas tardes, reportando sintonía desde Beteitiba, Boyacá. Saludo especial para los cuatro mineros. Bueno, cordial abrazo en Beteitiba. Gracias por acompañarnos, disfrutar de nuestra radio 950 AM. Armonías Boyacense, la emisora del pueblo trabajador colombiano. 6 de la tarde, 7 minutos, 6-7.

0: prohibida. Estaba la señora Arely Senado a las 9:50 de 6 de la tarde, 11 minutos, 6:11. Gracias por acompañarnos. Pueden reportar a través del 311-528-3800. Dice por acá don Antonio Ortiz, gracias por acompañarnos, don Antonio, con la buena música le seguimos acompañando. Buenas tardes.
1: Muy buenas tardes, señores de Armonía Arboyacenses. Reciban un cordial saludo de acá del municipio del Carmen de Chucurí, de parte de Antonio Ortiz. Me hacen el favor y me ponen la cancioncita de Jorge Velosa, La Cucharita. Muchas gracias.
0: Con mucho gusto, señores, gracias por acompañarnos a esta hora de la tarde, disfrutando nuestra programación de 50 AM.

Vengan los compas, este homenaje a los Bukis, señoras y señores, 6 de la tarde 15 minutos, 6 de la tarde 15 minutos, los saludos musicales pueden programar a través del 311-528-3800.

20 minutos, 6 de la tarde con 20 minutos. Los saludos musicales, me dejaste sin nada. Aquí está Patricia Teherán, el cordial saludo para todos ustedes por ahí en Paipa. Están reportando la sintonía, la compañera 950 AM. Patricia Teherán, y me dejaste sin nada. 6:20 minutos en la tarde.

Por tu maldito amor, aquí está Don Vicente Fernández, 6 de la tarde, 25 minutos de 25, ahí en Sachica, ya sintonizaditos, están disfrutando de la programación de 5:30 AM, 25 minutos en la tarde.

Acá llega Nelson y su carranga, señoras y señores, allá en los Santanderes, don Nelson Ortiz sintonizadito, disfrutando de nuestra programación de 50 AM. Esto es la China de la tienda, allá en Santander, disfrutando de nuestra radio 950 AM.

La tarde de 6:54 minutos es la buena música la que ustedes solicitan a través del 311-528-3800. Don Darío Gómez, esto es Sin Amor También Se Vive.

Sí, señoras y señores, déjame que te quiera. 6 de la tarde, 37 minutos, 6:37 en los saludos musicales. Ustedes solicitan su tema, nosotros con gusto les acompañamos. 311-528-3800.

6 en la tarde, 41 minutos, 6:41 en la tarde son los saludos musicales. Aquí está Fernando Burbano y esto es Ahora que puedo, 6:41 minutos en la tarde.

Don Juan Bautista Molina Ortiz, allá en Amagán, Antioquia, corregimiento de Camilo C, está reportando su sintonía también, ahí a través del 311-528-3800. Juanito, gracias por estar ahí conectadito con los 9520 en Amagán, Antioquia.

6:55 minutos, sigue cayendo agüita aquí en la capital boyacense. 6:55 en la noche, señoras y señores. Pueden ir programando a través del 311-528-3800. Dice por acá, muy buena noche, Jotica. Dios te bendiga por esa excelente programación. Para pedirle el favor del tema de Giancarlo Centeno. Para ti, mil gracias, bendiciones. Muy bonita noche. Igualmente para ustedes, nuestros amigos ahí conectaditos con la programación 950 AM. Y seguimos de música, seguimos de éxitos. Giancarlo Centeno, para ti, gracias por la sintonía. Ahí en Cerro de San Pedro de Iguaque, disfrutando de nuestra programación 950 AM. A ver, por acá no me aparece ahora. ¿Qué hacemos? ¿Qué hacemos? Giancarlo Centeno, a ver. 6:56 minutos en la tarde. Gracias por acompañarnos. Solo para ti, por acá está la programación. Y ustedes hacen a través del 311-528-3800. 311-528-3800. La programación. Que ya en minutitos también la hora del recuerdo para todos ustedes.